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Pobre loca. Amores de la vida, ¿cómo están? Muy buenos días. El saludo cordial desde esta cabina número 2 en La Paz Media 96.7 al aire. Soy Zoraita Delfín. Hasta las 9 de la mañana me quedo con ustedes. Un gusto, un privilegio, como siempre, poder estar a través de esta poderosa radio y este pinche programa, ¿sí? con ustedes. Espero que hoy tengamos un buen día, bendecido, que las soluciones vayan llegando al país. Ya está de buen tamaño. Ya los caprichitos se tienen que acabar de una vez por todas. Así que, bueno, a ver qué es lo que va a pasar el día de hoy. Así que, bueno, hoy día es jueves 14 de mayo 2026, ¿sí? Juevesito, ya estamos a un paso del fin de semana, un paso de poder descansar. Muchos de nosotros, hay gente que recién va a comenzar su trabajo el día de mañana, porque hay gente que, uy, Dios mío, labura durísimo, ¿sí? Desde el jueves, desde el viernes, todo el fin de semana, porque son los únicos días en los que puede hacer platita. Así que les mandamos un abrazo enorme. Y hay gente que trabaja de lunes a lunes. Laburantes, caramba. De lunes a lunes le meten. Sí. Un abrazo a todos ustedes. Maestritos queridos que están en el volante, que tengan un bendecido día. Ojalá no haya marchas ni bloqueos en el centro. Ojalá puedan transitar tranquilos, trabajar en paz, llevar el pan a su casa. Ojalá que los bloqueos se terminen de una vez por todas, ¿sí? Ya lo demás son pretextos, ya es ganas de ya saben qué, ¿no ves? Sí, ajá, ojalá. Casera querida, que venda usted harto también hoy día, ¿sí? Que les vaya bien a todos ustedes en el laburo, en el trabajo. A mis guaguitas lindas, que les vaya muy bien en clases. Que a todos nos vaya muy bien, que tengamos un lindo día. A comenzarlo con lo que ponen las gallinas, con mucha actitud. Ya saben, como siempre, este programa está ahí para tratar de levantarles el ánimo, tratar de que no se acabe la esperanza, absolutamente nunca, bajo ninguna circunstancia. Así que vamos que se puede, amores. Vamos a arrancar hoy día con Hathaway. Sí, me encanta esta canción. Noventeros, ochenteros, dos mileros, setenteros, sesenteros, para todos, sí. Arranca el tren, amores. Bienvenidos.

0: Tunchis ha entrado a mi cuerpo y acaba de levantarme completamente el ánimo. Buenísima versión. Hathaway y Rock My Heart. Tenemos solcito en La Paz, aunque está de frío. Está haciendo un frío. Yo no sé. No quiero ni pensar en el invierno, amores. Nos va a hacer re... Sí. Sí. Hay que prepararnos nomás. Harta vitamina C con zinc para levantar las defensas. Bueno, ¿qué van a pedir hoy día?
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0: Vamos con los mensajes a nuestra línea.

0: A ver. Buenos días, chofera maquinista. Continuamos con los bloqueos en el norte de La Paz. Escuchando La Paz Media, dice, para este jueves de clásicos, escuchemos a los Kool & the Gang, el tema Too Hot. Saludos también a todos los pasajeros del tren mañanero. Que tengan un excelente día. Atentamente, el Cauquitas viajero. Querido Cauquitas, que te vaya bien. Buenos días, querida Soraya, que tengas un día bendecido y amable, con una gran fuerza de conexiones, intenciones, de lazos profundos, invisibles y sentidos, con voces unidas al corazón. Pedimos por un creciente y poderoso anhelo de verdaderos derechos, de unidad, de paz, por nuestra patria y el mundo, dice. Qué lindo mensaje. Por favor, si podemos escuchar el tema de The Outfield, All the Love in the World. Gracias, Ivette, nos escribe. Gracias, querida Ivette. Buenos días, querida Soraya. Hoy quisiera pedirte esta canción de los Red Hot Chili Peppers. Se llama Give It Away. Atentamente, Gustavo. Gustavito, un abrazo. Buen día, Sorayita. Que tengas un lindo jueves. Zip, dice, por favor, Octavia. Nada cambiará. Gracias. Jimena nos escribe. Gracias, Jime. Lo tenemos al Grinch.
1: Hola, Sorayita. Que el Grinch se compra en el tren. Sin novedad, todo bien. Aquí, deseales la bendición de Dios a todos, que tengan un excelente día, especialmente a ti, mi querida chofera maquinista. El tema que hoy vamos a escuchar es de Puff Daddy, Come With Me, ¿sí? Dedicado a la película de Godzilla, ¿sí? Sin más preámbulos, vamos a la buena música. La bendición de Dios a todos siempre, los saludos de la A a la Z. A tu linda persona un besote especial y a todo el equipo de la radio. El sincero deseo del Grinch.
0: Muy bien, mi querido Grinch. He estado pensando así en la canción que nos ha pedido la Jime, esta de Nada Cambiar. ¿No es Después de Ti, Jime? Creo que es Después de Ti, ¿no ves? Sí. ¡Hola! ¡Good morning! Soraita, por favor, si pudieras complacerme con el temita de Kool & the Gang, Night People. Un fuerte abrazo, saludos a todos los pasajeros de este hermoso tren. Gracias por hacer de nuestros días maravillosos. Atentamente, Lucero. Lucerito, muchas gracias, un abrazo. Un hombre entra a una farmacia y pide un medicamento para las lombrices intestinales. La farmacéutica le pregunta, ¿para adultos o para niños? La verdad no sé qué edad tienen las lombrices. Buen día de Dios, Chura, y querida Soraita, por favor escuchemos a Sissy Catch, Heartbreak Hotel. Agradecido por tu gentileza, te envío un abrazo lleno de bendiciones. Con tuito, mi cariño, tu cumpa incondicional, Walter. Querido Walter, un abrazo. Buenos días, querida amiga Soraya, nuestra jefa Nanay Nanay, nuestra querida Rina Nina Nina, para que seguir con la racha de buena música en esta semana, escuchemos a Alice DJ, Better Off Alone. Ay, gracias. Gracias por entrar a nuestras vidas, Sorayita, te quiero mucho, te mando un fuerte abrazo. Saludos a todos los amigos y amigas del tren. Atentamente, Adal, The New Guy, desde las alturas. Dato importante, somos los Forever, los amigos y amigas que estuvimos presentes en la fiesta Forever Young 2.0, reconocidos y bautizados por el jefe Raúl. Dice, chau, chau, chau, cuídense. Muy bien, ahí están los Forever. Estimada Soraya, muy buenos días, ya jueves, muy rápido, pero siempre cargados de esas energías positivas que nos brindas. Hoy, desde el vagón estudiantil, sello con Franco, dice, a ver, queremos programar a Milton Cortés, tu perfecto par. Si no la tienes, a bravo, tu amor es un secreto. Éxitos, bendiciones a todos los pasajeros. A pesar de los conflictos, sean felices. Atentamente, Nando. Gracias, Nandito. La vida hiere, rompe y empuja, pero a la vez guía, moldea y premia, porque al final todo se trata de resistir, aprender y seguir levantándose. Muy bien, Nandito, buen mensaje, maravilloso. Bella Soraita, amada, lindo jueves, mal nuestra Bolivia, sí morirá, da bronca, como por intereses mezquinos de unos cuantos, todos los demás estamos pagando. Sugiero que las mujeres salgamos a desbloquear y a ver si se atreven a tocar el pelo de una dama. Hay que estar a la fronte, dice. Mil disculpas por queiquearme, pero ya basta, digo. Soy Esther Beizaga, por favor, con el tema de Pink Floyd, otro ladrillo en la pared, muchas gracias. Esthercita, da ganas, pues, da ganas. Pero ¿sabes qué? Te aseguro que con estos sujetos que no tienen ninguna intención de resolver las cosas, mujeres, niños, se van a llevar por delante lo que venga. En serio, mejor no, mejor hay que dejar a las autoridades, hay que tratar de pacificar al país porque es exactamente lo que están buscando. Y no hay que darles gusto, no hay que darles gusto. Soraya, estimados pasajeros, hoy se cumplen 8 días que mi hijo Eduardo, mi yerna, mis nietos pequeños y sus perritos están varados en Corocoro, dice. Ahora están resguardados en el regimiento Tarapacá, pero eso no es volver a casa. Son niños, llevan 8 noches con frío, con miedo, con hambre. Y la situación empeoró y hay 2 muertos con estos bloqueos. Gente que no llegó al hospital. ¿Qué espera, señor presidente? ¿Más muertos?, le preguntan. Comando de la policía, alto mando militar. La Constitución les ordena garantizar el libre tránsito y la vida. El país lo reclama. Intervención ya, dice. No pido un favor, exijo que cumplan su deber. Abran un corredor humanitario en Corocoro y en otras carreteras. No esperemos el tercer muerto. La vida de mis nietos, mis hijos, de muchas personas están en sus manos. Actúen ahora. José Manuel Flores Linares, Mr. Limpio, nos escribe. Y por supuesto, hacemos eco también de su mensaje y de su pedido. Tenemos, a ver, dice hello, buenas, buenas, bendiciones para todos en este día lindo, Chunquitú y Shelo, buen día de Dios, temita voy a pedir Make Believe de Toto, lindo tema, che y sas, empezamos este jueves a ponerle pata al día, cariños, Alvarex, a ver Alvarex, ¿con qué nos vas a salir hoy día? A ver.
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0: ¡Ay, te pasas! A ver, otrito más. A ver.
2: ¡Boa! La línea blanca de Bolivia.
0: ¿Qué? Mi no entender, querido. Muy buenos días, querida y amada Soraya, a todos los pasajeros del tren, desearles un maravilloso día, bendiciones para todos. Quisiera que me complazcas con la canción de Michael Jackson, Thriller, por favor y gracias. Atentamente, Oliver desde tu pizza. Buen día, Soraya, un favor especial. Hoy a eso de las 6:54 aproximadamente, pasaron una canción de los Pet Shop Boys que me encanta, pero no sé cómo se llama. ¿Será que me puedes decir el título? Le voy a preguntar a Ricardo Irusta. Claro, yo estoy en otro estudio, entonces no tengo cómo ver cuál ha sido la canción que han pasado a esa hora, el cita, pero voy a averiguar. Señoras y señores, se va la primerita, son las 7 de la mañana con 21 minutos. Que suene la música, que suene la esperanza, que no se acabe. Vamos, Bolivia, que se puede. Que se acaben los bloqueos, que se acabe todo lo malo en el país, que tengamos días de libertad, de respeto, de consideración, sobre todo eso, de respeto a los demás. Aquí está Cool and the Gang.

0: Oldfield, all the love in the world, todo el amor del mundo para ustedes, mis amores. Nos vamos a la pausa, enseguida volvemos con más.
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Arrancamos con el enlace informativo matinal. Bolivia ha cerrado otra jornada de conflictos con la ley 1720 abrogada y dos muertes atribuidas a los bloqueos. Bolivia cerró este miércoles otra jornada marcada por conflictos con la abrogación de la ley 1720 por parte del presidente Rodrigo Paz, pero con bloqueos que continúan activos y dos muertes denunciadas en medio de las restricciones de transitabilidad. La abrogación de la norma era una de las principales demandas de campesinos y sectores movilizados que rechazaban la posibilidad de convertir la pequeña propiedad agraria en mediana. Y tras concluir el trámite legislativo, el mandatario expresó que ahora el objetivo es construir una nueva legislación agraria mediante consensos y participación de distintos sectores. Desde la Asamblea Legislativa se estableció un plazo de 60 días para elaborar un nuevo marco normativo y, según los reportes parlamentarios, las comisiones agrarias departamentales participarán en la construcción y socialización del nuevo proyecto, que deberá definir condiciones y procedimientos vinculados a la eventual conversión de la pequeña propiedad agraria. Según el mapa de la Administradora Boliviana de Carreteras, hasta las 22 horas se registraban 21 puntos de bloqueo, la mayoría concentrados en el departamento de La Paz, mientras que la COP ratificó la continuidad de las movilizaciones. Y a pesar de todo, están encaprichados. El máximo ejecutivo, Mario Argollo, cuestionó al gobierno y defendió las movilizaciones, advirtiendo que son la consecuencia de sus propios errores. Ha tenido 6 meses para solucionar los problemas del país y, en vez que se reconcilie, trabaje con las organizaciones sociales, se ha peleado, enfatizó. Argollo también cuestionó los anuncios policiales de desbloquear las carreteras, por lo que llamó a los sectores movilizados a mantenerse unidos y continuar con las medidas de presión. En paralelo, el gobierno denunció la muerte de una ciudadana extranjera de 56 años en el desaguadero y atribuyó el hecho a las dificultades para acceder a la atención médica por los bloqueos. La vida de esta persona pudo haber sido salvada, sin embargo, el cierre de vías, la presencia de grupos agresivos impidieron el auxilio médico oportuno, señala el comunicado oficial sobre el fallecimiento de Ana Enns, oriunda del país llamado Belice. Este no fue el único deceso atribuido a los bloqueadores, ya que la jornada también estuvo marcada por el reporte de otra muerte, la de una mujer trasladada en ambulancia desde Guanay hasta la ciudad de La Paz, quien llegó sin signos vitales a una clínica privada. En medio de la tensión, el comandante de la Policía Boliviana, Mirko Sokol, anunció la intervención de los puntos de bloqueo y confirmó coordinación con las Fuerzas Armadas para restablecer el tránsito en las carreteras afectadas por los piquetes. Mientras tanto, el ejecutivo de la Confederación Sindical de Trabajadores Gremiales de Bolivia, César González, planteó crear una Central General de Trabajadores por cuenta propia como alternativa a la Central Obrera Boliviana y acusó a esta organización de buscar la desestabilización del gobierno mediante los bloqueos. Por su parte, dirigentes del transporte pesado y de los gremiales anunciaron además que presentarán denuncias penales contra Argollo y el dirigente de la organización Túpac Katari, Vicente Salazar, por presunta instigación y afectación a la libre transitabilidad. Y también, además de estos dos fallecimientos, lamentables muertes, también este miércoles, la médica Rosa Tapia del Hospital del Niño, doctor Ovidio Aliaga Uría, informó a Boliviana de Televisión que un adolescente de 13 años perdió 4 dedos en una mano por la detonación de un explosivo en medio de una movilización de protesta contra el gobierno en el sector de San Roque, en el camino a Copacabana, Distrito 7 del Alto. Según el informe médico, el menor sería sometido a una cirugía de reconstrucción mientras su estado general de salud es estable. El presidente de Bolivia, Rodrigo Paz, promulgó este miércoles la norma legislativa que abroga la ley 1720 y declaró en un video publicado en sus redes sociales que esa decisión fue resultado del diálogo y los consensos alcanzados entre distintos sectores del país. Como resultado del diálogo, como resultado de encontrarnos entre todos los bolivianos, la ley 1720 fue abrogada, afirmó la autoridad en un video. El jefe de Estado indicó que el siguiente paso será trabajar en una nueva legislación de tierras concebida con la participación de todos los sectores nacionales involucrados en el tema.
Tenemos que tratar una nueva normativa para todo el país, una nueva ley sobre la tierra con consensos, socializando, escuchando a todos los sectores, manifestó. Asimismo, el presidente subrayó que el objetivo de esa iniciativa es consolidar una ley equilibrada, justa y representativa para toda la población boliviana, mencionó. Sokol anuncia intervención de bloqueos y coordinación con las Fuerzas Armadas para el apoyo. El comandante de la policía, general Mirko Sokol, informó que se ha empezado a intervenir los bloqueos con el objetivo de preservar el bien común, pero también se coordina con las Fuerzas Armadas para recibir un apoyo. Destacó la mañana del miércoles que se ha logrado desbloquear la vía hacia Yolosita y seguirá hasta Caranavi. Se va a intervenir todos los puntos de bloqueo que tenemos en el país. Estamos esperando algunos detalles que se tienen que todavía analizar, anunció el jefe policial. Dijo que en el operativo se ha podido percibir que la población ya está totalmente descontenta, molesta por estos bloqueos de ciertos grupos aislados. Sokol señaló que se está coordinando con las Fuerzas Armadas como una institución de apoyo a la función de la policía. Es nuestra responsabilidad, nuestra competencia, pero vamos a recibir el apoyo en algunos aspectos que requerimos debido a ciertas falencias que existen en la institución policial por la falta de atención que ha habido en los últimos años al equipamiento principalmente de nuestra institución, explicó. Y Argollo sigue encaprichado y sigue manteniendo su posición. Claro, como gana tanta plata, ¿qué le importa el sufrimiento de la gente, no? El máximo ejecutivo de la COP, Mario Argollo, manifestó que el presidente Rodrigo Paz tuvo 6 meses de gestión para resolver los problemas del país y cuestionó los intentos de la policía boliviana para desbloquear las carreteras. Si el gobierno está como está actualmente, es consecuencia de sus propios errores. Ha tenido 6 meses para solucionar los problemas del país y en vez que se reconcilie, trabaje con las organizaciones sociales, con los sectores populares, se ha peleado, sostuvo el Ejecutivo. Qué lindo hubiera sido, pues, que estas personas hayan reclamado los últimos años del gobierno del MAS, ¿no? En los que hemos tenido tanta crisis, se han robado tanta plata, han hecho lo que han querido. ¿Dónde estaban los señores de la Central Obrera Boliviana? Diputados aprueba resolución camaral que exhorta a los sectores a levantar los bloqueos y al gobierno a insistir con el diálogo. El Pleno de la Cámara de Diputados aprobó este miércoles una resolución camaral en la que exhorta a los sectores movilizados a levantar los bloqueos y garantizar la libre transitabilidad de los vehículos que permanecen parados en las carreteras. En consecuencia, se exhorta con firmeza y urgencia a todos los sectores movilizados a deponer actitudes, suspender sus medidas de presión, levantar bloqueos y garantizar una pausa humanitaria que permita la libre circulación, señala parte del documento. La resolución también exige garantizar el paso de ambulancias, personas enfermas, medicamentos, alimentos y sectores vulnerables. Asimismo, el documento pide al gobierno a insistir de manera firme y sostenida en la apertura de espacios de diálogo con los sectores movilizados como la vía legítima y democrática para resolver conflictos y restablecer la paz social. Durante la sesión, legisladores de distintas fuerzas políticas expresaron su rechazo a los bloqueos instalados en las carreteras del país desde hace varios días. La iniciativa de aprobar una resolución camaral surgió luego de las intervenciones de varios diputados que cuestionaron las medidas de presión. En medio de los bloqueos, los surtidores cruceños alertan irregularidades en el abastecimiento de diésel. La gerente general de la Asociación de Surtidores de Santa Cruz, Susi Dorado, reportó irregularidades en el despacho de diésel en el departamento y para conocer detalles de este escenario apuntó a tener una reunión con YPFB. Los ponchos rojos y bloqueadores en el Alto agredieron física y verbalmente a transeúntes, choferes y también a periodistas. En estos 2 últimos días, transeúntes, comerciantes, choferes del transporte público, periodistas, camarógrafos fueron agredidos física y verbalmente por los ponchos rojos de Omasuyos y personas que instalaron puntos de bloqueo en la ciudad del Alto, cumpliendo la instrucción de la COP y la Federación Departamental
de campesinos Túpac Katari. Según los reportes de prensa y los videos difundidos en redes sociales, a partir del ingreso de los ponchos rojos en el alto, se registraron varios hechos de violencia debido a que a su paso obligaron a cerrar los puestos de venta y las tiendas que se encontraban lanzaron piedras a los vidrios de varios minibuses que circulaban por el lugar. Completamente abusivos. Y los bloqueadores también están impidiendo el paso de ambulancias, enfermos, oxígeno medicinal hacia los hospitales de La Paz. A consecuencia de la intransigencia de los bloqueadores que se encuentran en las carreteras del departamento, 5 personas que necesitan recibir atención de emergencia en hospitales no pueden llegar hasta esos lugares o tuvieron dificultades para hacerlo. Una de ellas, esta turista de Belice, perdió la vida y también otra señora en Guanay también ha perdido la vida. Además de este caso, está el del cineasta Antonio Eguino, quien no pudo ser trasladado en un vehículo para recibir atención en un centro de salud. También está el joven de 20 años que habría convulsionado y no pudo recibir atención médica durante horas. Un niño perdió los dedos, como les hemos contado, en un accidente. Una recién nacida precisa una cirugía urgente y un niño que padece cáncer también. Además, se denunció que los bloqueadores impiden el paso de oxígeno medicinal, hecho que sitúa al Departamento de La Paz en una situación de emergencia, debido a que el Ministerio de Salud informó que solo queda este producto para las próximas 24 horas. ¿Se imaginan si no entra oxígeno a los hospitales de La Paz? El bloqueo de carreteras se cumple desde hace 7 días y se concentra sobre todo en el Departamento de La Paz.

0: Y hablando de los hospitales, hay alerta en La Paz y El Alto. 16 hospitales se quedan sin oxígeno por los bloqueos. Hay preocupación en las autoridades de salud del gobierno central y las alcaldías. Debido a los bloqueos, 12 hospitales de La Paz y 4 en la ciudad del Alto se están quedando sin oxígeno, un insumo vital para pacientes con problemas respiratorios. La ministra de Salud, Marcela Flores, alertó que en los bloqueos en las carreteras La Paz-Oruro hacia el Desaguadero, en la frontera con Perú, estaban retenidos hasta el martes 4 toneladas de oxígeno medicinal. En este momento no se está pudiendo ingresar las cisternas con oxígeno. 2 se encuentran retenidas en la Huanchaca y Sicasica y otras 2 en el Desaguadero, advirtió la autoridad en entrevista con el canal estatal que cita AVI. Indicó que estas 4 toneladas son vitales para pacientes oxígeno dependientes en los hospitales de La Paz y El Alto. Las protestas se radicalizan en rutas como Oruro, Desaguadero, en la frontera con Perú, el lago Titicaca y el norte del departamento de La Paz, dejando a la ciudad sede de gobierno completamente cercada. Grupos evistas están exigiendo la renuncia de Paz, los acusan de impulsar un golpe de Estado. Pero es que es eso lo que están haciendo. Lleven este mensaje al gobierno, no vamos a retroceder, no hay diálogo, sentenció el dirigente de las Bartolinas Isa, Juliana Torres. La lucha es hasta que renuncie Rodrigo Paz, mencionó. Para los líderes de esta movilización, el diálogo y la negociación del gobierno ya no es una opción y tampoco lo es para Evo Morales, quien instruyó a sus bases marchistas cumplir el objetivo. Así se abrogue la ley 1720, la norma fue anulada y continúan las protestas y el cerco a La Paz. El diputado potosino Edgar Segarra, quien en varias ocasiones denunció que Evo Morales gesta un golpe de Estado contra el actual gobierno, presentó ayer a un dirigente de la Confederación Nacional de Juventudes y Profesionales de Bolivia, Brian Cuba, quien aseguró que se desmarcó del plan golpista de Evo y dio detalles de la operación antidemocrática, que consistiría no solo en derrocar al presidente Paz en la actual Asamblea Legislativa, sino en asfixiar a toda la población paceña como sucedió en el 2019 y mediante un cerco impedir todo tipo de alimento. El plan de Evo Morales, sus allegados, todos del Pacto de Unidad a la cabeza de Grover García y el expresidente Morales, es que hasta diciembre de este año se tiene que bajar al presidente Rodrigo Paz en un golpe de Estado, aseguró Cuba y agregó que este plan ya está en marcha. También participa la dirigencia de la COP y representantes de sectores como el magisterio y transportistas, además del Senado, el del senador suplente Nilton Cordoni, que claramente ya tiene una línea política definida. El plan en toda su magnitud se destapó tras el encuentro por el país que se realizó el sábado 9 de mayo en Cochabamba, con la presencia del 90% de autoridades electas, líderes políticos y dirigentes de organizaciones sociales. Mientras se hacía esa reunión en el Chapare, Morales, junto a Leonardo Loza y sus bases, ultimaban los detalles de la denominada Marcha por la Vida y para salvar la democracia, que nadie le cree. Un día después, Evo sentenció y dijo que así se abrogue la ley 1720, la lucha tiene que continuar. Pero claro, él quiere volver a ser presidente. Y lo único que está buscando Evo Morales es que se detengan los procesos y las investigaciones en su contra. Y mucha gente, muchos hermanos bolivianos, se están creyendo el cuento que les están diciendo los dirigentes. Por favor, piensen, abran los ojos. Los mineros cooperativistas también van a llegar a La Paz en una marcha en este jueves. Así que, a prepararse, mis amores, ni modo. Un gran contingente de mineros cooperativistas llegó la noche del miércoles a la ciudad del Alto en una gigantesca caravana de flotas, minibuses, vehículos particulares. Su arribo coincide con la movilización que ha convocado este sector para este jueves en la Hoyada Paseña. Fedencomín La Paz está convocando a esta marcha por la reivindicación, según ellos, ante la falta de atención al gobierno nacional. La alcaldía de La Paz suspende al Puma Qatari por falta de diésel y advierte afectación en el recojo de basura. El alcalde de La Paz, César Dockweiler, informó este miércoles que el servicio de transporte Puma Qatari fue suspendido debido a la falta de diésel y señaló que su restablecimiento dependerá del abastecimiento de combustible. Por supuesto que el servicio está afectado, necesitamos diésel para operar y parte de la flota se ha quedado sin combustible. Hoy hemos tenido que suspender el servicio, afirmó Dockweiler en conferencia de prensa. Voy a cocinar arroz con huevo, dice una madre resignada ante el alza del pollo y otros alimentos en La Paz. Desde la ciudad de La Paz, las familias reportan que no lograron encontrar carne de pollo y otros alimentos en los mercados y señalan que lo poco que les llega es con sobreprecio. Ya no sabemos cómo vamos a alimentar a nuestra gente, a nuestra familia. No estoy conforme, voy a cocinar arroz con huevo, lamentó una madre de familia, quien dijo que incluso otros alimentos de la canasta familiar no se logran encontrar en los mercados. Y el gobierno ofrece bono en lugar de aumento salarial. Los maestros analizarán la propuesta. La Confederación de Trabajadores de Educación Urbana de Bolivia determinó un cuarto intermedio luego de la reunión con la ministra de Educación acerca del incremento salarial. De acuerdo a la dirigencia, la propuesta del gobierno es un bono en reemplazo al aumento. Sí, se ha indicado eso, la propuesta del bono, pero no hay una situación de aceptación. Eso tiene que ponerse en instancia orgánica. Estaría en sustitución de eso del incremento salarial, explicó el Ejecutivo Nacional Wilfredo Ajlahuanca en un breve contacto con Urgente.bo. Adelantó que este jueves se ofrecerá una conferencia para informar a la población cuál será la definición de dichas propuestas. Claro, hay que tomar en cuenta que desde enero ya se ha hecho un incremento salarial a todos los trabajadores que tienen un ítem en varias instituciones, ¿no? 20% de incremento salarial ya se lo tiene desde enero y están pidiendo otro incremento salarial, aparte de este, ¿no? Arriban 40 toneladas de carne de res a La Paz vía puente aéreo. Un total de 40 toneladas de carne de res llegaron este miércoles de Santa Cruz a La Paz mediante un puente aéreo con el objetivo de abastecer la canasta familiar frente a los bloqueos en carreteras. El viceministro de Comercio y Logística Interna, Gustavo Serrano, recibió en el aeropuerto del Alto 10 toneladas de carne de res, haciendo un total de 40 toneladas hasta ayer miércoles, informó esta cartera de Estado en sus redes sociales. La policía desbloquea sin enfrentamientos la ruta La Paz-Caranavi en Los Yungas. El Comando Departamental de la Policía de La Paz informó que durante la madrugada de este 13 de mayo se procedió con el desbloqueo de la ruta La Paz-Coroico en el sector de Los Yungas. Según los datos, fue con el contingente policial quien se desplazó hasta el sector donde un grupo de personas se encontraba cumpliendo esta medida de presión e impidiendo el paso de los motorizados. 7:54 a.m.
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0: Y la policía aprehendió a una persona con casi 5 millones de bolivianos y se investiga un presunto financiamiento a los bloqueos. Imagínense, 5 millones de bolivianos, solo una persona. ¿Se imaginan cuántas personas más están con mochilas repartiendo plata? El comandante general de la Policía Boliviana, Mirko Sokol, informó que se aprehendió a una persona en posesión de casi 5 millones de bolivianos, por lo que se investiga la procedencia de este dinero. Está en proceso de investigación, tenemos que establecer el origen, aseveró Sokol e indicó que son varias las hipótesis las que se manejan. La noche del martes, la policía aprehendió a esta persona en posesión de 5 millones de bolivianos en inmediaciones de la zona Garita de Lima. En la ciudad de La Paz, el sujeto alegó que era dinero producto de venta de oro, sin embargo, no pudo presentar documentación que avale su trabajo. Y la fiscalía afirma que falta de garantías impide ejecutar la orden de aprehensión contra Evo Morales. El fiscal general del Estado, Roger Mariaca, afirmó que la orden de aprehensión contra Morales aún no fue ejecutada debido a que la policía reportó ausencia de garantías de seguridad para intervenir la región del Chapare. La autoridad realizó estas declaraciones durante una entrevista con CNN, donde explicó que el Ministerio Público expresó su disposición para acompañar operativos y allanamientos vinculados al proceso que involucra Evo Morales. Lara y Loza coinciden en la celebración de los 21 años de la creación de Fedecomín en Cochabamba. El vicepresidente Edman Lara y el gobernador Leonardo Loza coincidieron en el acto de celebración por los 21 años de la creación de la Federación Departamental de Cooperativas Mineras de Bolivia, dice este informe. Loza, quien asumió el cargo de gobernador a Cochabamba el pasado 4 de mayo, participó en este evento en el que manifestó su respeto y admiración por Fedecomín Cochabamba. Y también dijo que al margen de la situación del conflicto que enfrenta el país en referencia a las movilizaciones de la COP y el bloqueo de carreteras concentrados, sobre todo en el departamento de La Paz, quiero aprovechar este momento al margen de lo que se vive en el país. Nuestro principal desafío a la cabeza de los dirigentes En estos 5 años es consolidar la industrialización de este sector, aseguró. Y bueno, Lara estuvo así a su lado en esta celebración. Dijo que reconocía que todo lo que lograron los cooperativistas mineros de Cochabamba fue en base a luchas. Pero bueno, llamó la atención, por supuesto, que los dos hayan estado juntos en esta celebración. Y el senador Condori está capitalizando todas las protestas, está visitando puntos de bloqueo, está marchando con los ponchos rojos, está hablando de una revolución, claro. Él está aprovechando, ¿sí?, las protestas a su favor con una agenda personal, aprobada con un cabildo el 11 de abril pasado, que establece la eliminación de la renta vitalicia, la reducción de los salarios, el archivo del proyecto de ley contra bloqueos, etcétera, etcétera. Deberían investigarlo profundamente a este caballero. Y San Julián anuncia bloqueo indefinido a partir de hoy jueves. En un cabildo realizado este miércoles 13 de mayo, los sectores sociales, productivos y del transporte en San Julián se declararon en estado de emergencia y aprobaron iniciar un bloqueo indefinido de la carretera Santa Cruz-Trinidad-Chiquitanía desde las 0 horas del jueves 14 de mayo. El Ministerio Público advierte con iniciar procesos penales a los bloqueadores. El fiscal general del Estado advirtió que se procesará penal y civilmente a quienes atenten contra la paz social, la institucionalidad democrática y la seguridad de la población y los derechos fundamentales de las personas. Son las 7 de la mañana con 57 minutos.
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0: Panorama internacional. Trump y Xi Jinping coincidieron en que Irán no debe poseer armas nucleares y reabrir el estrecho de Hormuz. El presidente de Estados Unidos, Donald Trump, y el mandatario chino Xi Jinping coincidieron en que Irán no debe poseer armas nucleares y en la importancia de reabrir el estrecho de Hormuz al tráfico de hidrocarburos sin que se impongan derechos de paso, según un comunicado difundido por la Casa Blanca tras la primera reunión de la cumbre bilateral en Beijing. Este documento, a diferencia de los reportes chinos, no mencionó que se haya abordado el tema de Taiwán durante el encuentro. El banquete en Beijing, Donald Trump invitó a Xi Jinping a visitar Estados Unidos el próximo 24 de septiembre. Donald Trump invitó formalmente a Xi Jinping y a su esposa, Peng Liyuang, a realizar una visita a Estados Unidos a la Casa Blanca el 24 de septiembre. Durante el banquete oficial celebrado en Beijing, el presidente estadounidense calificó el encuentro como un momento extraordinario y expresó su aprecio por la hospitalidad china. Las bolsas asiáticas cierran con resultados mixtos mientras inversionistas analizan la cumbre Trump-Xi. Las bolsas asiáticas mostraron un desempeño mixto hoy jueves después de que Wall Street batiera nuevos récords mientras los inversionistas seguían de cerca las conclusiones de la cumbre entre el presidente de Estados Unidos Donald Trump y su homólogo chino Xi Jinping en Beijing. Un buque anclado cerca de Emiratos Árabes Unidos fue capturado y trasladado a aguas territoriales en Irán. Un barco anclado frente a la costa este de los Emiratos Árabes Unidos ha sido incautado y se dirige hacia aguas iraníes, informó el jueves el ejército británico. El Centro de Operaciones de Comercio Marítimo del Reino Unido informó haber recibido denuncias de que el buque fue tomado por personal no autorizado mientras estaba anclado a 38 millas náuticas al noreste del puerto de Furayyah, en los Emiratos Árabes Unidos, cerca del estrecho de Hormuz. Violento enfrentamiento en Argentina acaba con el secuestro de avioneta boliviana con droga. Una operación antidroga ejecutada por la Gendarmería Nacional Argentina en la provincia de Santa Fe permitió interceptar una avioneta boliviana utilizada para vuelos clandestinos de narcotráfico, secuestrar más de 321 kilos de cocaína y detener a 2 ciudadanos bolivianos identificados como el piloto y copiloto de la aeronave. En el enfrentamiento, un policía resultó herido. Alusiones de Trump a un estado número 51 son recibidas casi con silencio absoluto en Venezuela. El presidente Donald Trump ha manifestado dos veces esta semana interés en convertir a Venezuela en el estado número 51 de su país. La más reciente fue una publicación en Truth Social el martes con un mapa en el que el país sudamericano aparecía cubierto por la bandera estadounidense. Ocho de la mañana, un minuto.
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Esta canción me trae tanto recuerdo a alguien que quiero muchísimo. Sí, eran los 30 años de La Reda TV y estábamos ofreciendo un show hermoso con Octavia, otros grupos más. Y claro, claro, Daniel Castellón, sí, tenía que subirse al escenario a cantar con ellos. Los videos estaban por todo lado, están todavía en todas partes. Ay, Dani, cómo te extraño, mi Daniel Castellón, te mando un abrazo enorme. Ay, mi Dani, ¿cuándo una chifa, Dani? Se subió a cantar ahí con Omar, pero además era, no lo haré, no lo haré, totalmente desafinado. Ay, qué recuerdos, Dios mío. 8 de la mañana con 16 minutos en el país, en Bolivia, en nuestra amada Bolivia. Amores, tengo noticias relacionadas con los electrodomésticos hoy día. Sí, ¿ustedes limpian su lavadora? ¿Cada cuánto la limpian? ¿Con qué productos la limpian? El uso frecuente de la lavadora puede provocar que, lejos de sumar limpieza al hogar, se convierta en un foco de bacterias y olores indeseados. Fabricantes como Hasep, Samsung, LG y Whirlpool advierten que si no se realiza un mantenimiento adecuado, los residuos y la humedad acumulados favorecen la aparición de moho y también de malos olores. Las principales marcas del sector aconsejan realizar limpiezas profundas al menos 2 veces al año. Mantener la lavadora limpia no solo mejora el estado de la ropa, sino que prolonga la vida útil del electrodoméstico y evita averías costosas. A ver, la lavadora, aunque está diseñada para limpiar, puede retener restos de detergente, suavizante, suciedad, humedad. Estas sustancias se alojan en zonas de difícil acceso como el tambor, los dispensadores, las gomas, generando condiciones propicias para el desarrollo de bacterias y también de moho. Esta acumulación termina por afectar la eficiencia del lavado y puede dejar la ropa con olores desagradables, sin mencionar el riesgo de dañar componentes internos del aparato. Los fabricantes coinciden en que los productos más efectivos para limpiar la lavadora son el agua caliente, el vinagre blanco y el cloro. Es fundamental utilizar solo uno de estos desinfectantes por cada ciclo de limpieza, solamente un hito, ya que mezclar vinagre y cloro produce gases tóxicos peligrosos para la salud. Además, se recomienda usar un paño húmedo para limpiar el interior y las juntas de goma del equipo. El vinagre es un desinfectante natural que ayuda a eliminar restos de cal y residuos de detergente, mientras el cloro actúa como un potente bactericida. A ver, ¿qué hay que hacer? Llenar la lavadora con agua caliente. Después, añadir un vaso de vinagre blanco o 1 litro de cloro. Elegir solo uno, nunca ambos, ¿sí? O utilizan vinagre blanco o utilizan cloro. Generalmente utilizamos el vinagre blanco. Después ejecutamos un ciclo de lavado normal, sin ropa. Y al terminar, dejar la tapa abierta hasta que el interior esté completamente seco. Las lavadoras que tienen carga frontal, esas que tienen la carga adelante, esa es de las mías, por ejemplo. A mí siempre me han recomendado, cómprate una lavadora con la carga frontal. La mía es la que tiene la carga arriba, en la parte superior. Me dijeron, nunca te compres con la carga frontal. Pero bueno, hay gente que le gustan estas. Tienen que verter un vaso de vinagre blanco en el compartimiento del detergente, llenar con agua caliente y ejecutar un ciclo de lavado completo sin ropa. Limpiar la puerta y las juntas de goma con un paño mojado en agua tibia y también en vinagre. También la puerta entreabierta una vez finalizado el ciclo para favorecer la ventilación y evitar la humedad residual. Además de estas limpiezas profundas, los expertos recomiendan limpiar los dispensadores de detergente, los de suavizante, cada mes y medio. Si es posible, se debe retirar y lavar con agua caliente para asegurar la eliminación de residuos. Y se aconseja no sobrecargar la lavadora, ya que el exceso de ropa dificulta el enjuague. Otra medida esencial, recomendada por los fabricantes, consiste en mantener la puerta o la tapa abierta después de cada lavado. Esta práctica permite que el interior se seque, previene el crecimiento de bacterias y también de moho. Así que ya lo saben, creo que algo más hemos aprendido hoy día. Espero que sí. Son las 8 de la mañana con 20 minutos. Llega Godzilla. 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

0: Se pasan. Soraya, cuando dijiste lavar la lavadora sin ropa, lo entendí así, dice, y me mandan la foto de un señor que está en calzoncillos utilizando la lavadora. Todo mal con ustedes, che. Ay, Dios mío. Ay, mi Dani. Nos ha mandado un mensaje el Dani, quiero que lo escuchen, por favor.
1: Querida Sori, de verdad, pucha, no tengo palabras para agradecerle a Dios por la amistad que nos tenemos, por las grandes oportunidades que hemos tenido de trabajar juntos. De verdad que cada vez que abro el Face y me encuentro con una fotografía tuya, es realmente para emocionarme, para extrañarte. Y ¿qué le pasa? A ver, déjame hablar a mí.
0: ¡Ay, Jefe!
1: Te quiero mucho, mucho, muchísimo. Ay, caramba, y dile a la loca de la petaca que la extraño ya. A ver si pones esto en tu programa. ¡Chao!
0: ¡El Jefeto! Mi Dani y el Jefeto, los amo a los dos mucho y los extraño mucho también. Cuando una chifa, che, ya pues, no se hagan rogar. Le voy a decir a la petaca que venga también, sí. Con los bloqueos no creo que llegue, pero bueno. Son las 8 de la mañana con 24 minutos, amores. Tenemos más en el programa, más de lo que pidieron al WhatsAppea para tu tema hoy día. Han pedido varias cancioncitas de los Kool & the Gang. Arriba ese ánimo, arriba. Que no nos bajen la sonrisa, por favor. Vamos, que se puede.

0: música para mis oídos y gracias. Que viva la música electrónica. Alice DJ. Better Off Alone. Son las 8 con 31 minutos. Nos vamos a la pausa.
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0: Milton Cortés, tu perfecto par. Nananay, nanay. Mis nanays. Ay, qué linda canción. Gracias por pedirla. Tiempo que no la escuchaba, sí. 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Seguimos con más.
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0: Rockeros del mundo, mano al pecho, por favor. Llega Pink Floyd.

0: 8:44, señoras y señores. Ha llegado el momento.
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0: Señoras y señores, esta es la opción número uno en este jueves 14 de mayo. Que nadie nos borre la sonrisa. Vamos, vamos que se puede. Aquí está E.G. Daily. ¡Ay, qué linda canción! ¡Say it, say it!

como esta semana, ya les he mencionado, sí, estamos con baladas del rock nacional. Escuchen lo que hemos preparado hoy día. Amores, esta es la 2. Aquí está, llegas. Para cantarle a esa subterránea.

¡Ay, qué linda canción! Y llega la opción número 3 en el referéndum musical. 2000eros. Aquí está Evanescence. Going Under. Esta es la 3.

0: Vamos con los mensajes. 752-20202, la línea de la radio.
1: Buen día, Soraya. Buen día de Dios. Y también saludarles a todos los que escuchan tu programa. Indicarles a todos que no hay combustible en muchos surtidores. Por ejemplo, en el de la Butch, de la Plaza Triangular, el de la Sucre, el Motoreco, no hay combustible. En la Uruguay, la fila está extremadamente larga, está dando la vuelta a la terminal de buses. En el Perlandina tampoco, no hay combustible. Soraya, Villa San Antonio, no hay combustible. Están cerrados todos los surtidores.
0: Sí, eso es lo que he podido ver desde ayer, querido. Gracias por darnos la información. Ayer yo quise cargar gasolina y no pude. No pude porque no encontré gasolina. Ay, ¿qué haremos, no? ¿Qué haremos? Ay, Dios mío. Ojalá que de una vez se ponga orden en el país. Buen día, Soraita. Saludos a todos, en especial a mi esposo Giro, hasta Sud Yungas. La pasión, dice, número 2, Soledad, nos escribe. Anotamos el voto. Buenos días, querida Soraya. Feliz jueves. Saludos al vagón VIP. Por favor, la opción número 2. Anotamos también el voto. Saludos, Rodri, desde la papelería J. Ayer en Alto San Pedro. Muchas gracias. Gracias, Rodri. ¿Será que va a llover? Me duele mi rodilla. Mi rabadilla. Buen día, Sorayita. Saludos a todos los pasajeros, especialmente al vagón de los castigados. Sí, mi Soraya, era después de ti, me confundí, estaba dormida, pez, dice. Por favor, opción número 2, la Jime, muy bien. Mi dulce nanay, nanay, buen día de Dios, querida Soraita, toditits, los del tren. Mi voto por la Douglas, gracias atentamente, Betisiña, la norteña, gracias Betisiña. Posdata, hoy le soplo una sopita del agua sin racha a los soldaditos. La agüita, qué rico. Desde que se ha ido mi mamita al cielo, no he vuelto a tomar una buena agüita. Hacía una agua de choclo mi madre. Ay, Dios mío. Muy buen día, Soraita. Mi voto para la opción número 2, Lady in Black. Oh, oh, oh, oh, dice Grillo y Kraus. Fórmula, dice. Fórmula de éxito. Hoy nos vamos por la 2, Soraita querida. Gracias por postular Subterránea. Estás haciendo cambiar el clásico voto por la opción número 3, la rockera. Y eso que 3 días me costó por las magníficas propuestas. En fin, hoy Nacional, más que chef. Muy bien, más que chef. Say it, say it. Bechos, bechos, bechos, nanay. La 2, bendiciones, Patilú. Buen día, querida Soraya. Votamos por la opción número 1. Abrazos de Mariana y Luisfer. Saludos cordiales. Saludos cordiales para ustedes también. Saludos afectuosos a todos los pasajeros del tren. Que tengan un gran día. Soraita, por favor, mi voto por la opción número 1. Gracias. Sentidos abrazos. Ivette nos escribe. Gracias, Ivette. In the right direction. Tenemos mensaje de voz.
2: Soraita, me voy por la 1. La Maya, la Isca y la Juan, por eso me voy, Soraita. Buen resto de semana, Soraita. Un abrazo, tu amigo el Chami.
0: Mi Chami, mi Chamillo querido. Buenos días, Soraya. Buenos días, Forever Young. La canción número 2, por favorcito. Desearles un lindo día, pedirles atención. Hoy a nuestra La Paz va a estar sometida a mucho estrés. Sí, sí, sí. Cuídense todos, dice, saludos a la visita médica de Droguería Inti, al grupo del tren, a ti Soraya, con cariño, Claudia de Chino Inn. Gracias, querida Claudia. ¿Saben qué? No entren en provocaciones hoy día, sobre todo hoy día, no entren en provocaciones, no caigan en provocaciones, ¿sí? Demostremos quiénes somos los paseños, ¿sí? Así, con la altura que nos caracteriza, por favor. ¿Tenemos mensajito de voz?
3: Muy buenos días, Soraita. Muy buenos días a todos los pasajeros del tren. Como siempre, Soraita, las 3 canciones estupendas. Me voy, pero por la 3ª. Tengan todos un feliz jueves de clásicos. Atentamente, Migas.
0: Mi querido Migas, un abrazo. mensajito de voz.
4: Buenos días, Soraya. Realmente muy buenos temas, los tres. Creo que es uno de los mejores temas del grillo para mí.
0: Sí.
4: Y bueno, me voy por Evanescence, la número 3. Les mando un saludo para todos y siempre agradeciendo tu nanay, nanay, que nos hace tan felices. Un besote para ti, Soraya. Saludos, Mayo.
0: Otro nanay, nanay, mi querido Mayo. Ay, el Mayo, lo quiero tanto al Mayo. ¿Tenemos mensaje de voz?
5: Sorayita, muy buenos días. Es lindo siempre escucharte empezando la mañana con tus comentarios, noticias y ahora con este referéndum, que me voy por el número 2 a lo nacional y muy buen tema, la verdad. Quiero mandar saludo a los del grupo del tren, a mi familia, al grupo de los magios, uno especial para vos. Y que tengan un lindo jueves. Atentamente, Huevito.
0: ¡Ese huevito! Que no esté revuelto el huevito. Tenemos mensajito de voz. A ver. Ah, no, videíto.
6: Hola, compañera. ¿Qué tal te dice, compañera?
0: Hola.
6: Aquí estamos ya dispuestos para la blocación. La que nos están matando de hambre, tíos. ¿No? Gobierno opresor. Compañera.
0: A los gordos. Ajá.
6: La chica, compañera.
0: La trica.
6: Vamos a ir con fuerza, coñeque. Por la trica. Vida o muerte, compañera. ¿Ah? Vida o muerte. Esa nechita, por favor, case.
0: Ay, Álvarez. Se ha puesto no sé cuántas chompas el Álvarez. Sí, Argollo 2 Reloaded va a ser. Ay, Dios mío. ¿Cómo se enriquecen con el dolor del pueblo, hombre? ¿Cómo? ¿Tenemos mensaje de voz?
7: Ucha, no sé, me mueves el cerebro, querida chofera maquinista. Quiero cantar colegas, pero te lo pones también a la Evanescence. A ver qué hacemos, pues, pucha, che, también la una está bien hoy. A ver, ¿qué hacemos? No es que te rayes así, pues. No, que pues, nada. Ya, vámonos por la 3. Espero que gane la 3. Yo aquí el rastro. Quiero bloquearme, ¿sí? Un saludo a todos los vagones del tren. Los quiero mucho. A tu linda persona especial. A todo el equipo de la radio. A las amigas de Tenquien. A las amigas que es. A toditos. La bendición de Dios. Los quiero mucho.
0: Uy, no sé dónde lo has metido tu teléfono, Grinch. Al último. Soraita de nuestro corazón, que Dios te bendiga siempre, siempre. Gracias por regalarme los mejores despertares. Los peques se levantan felices al escucharte. Cuídate mucho, por favor. Saludos a todos. Voto por la número 3. Feliz jueves a todos. Abrazo para ti. Atentamente, Paola, mamá de Agutín, Tintín. Y nachos con queso. Paulita, un abrazo. A mis guaguitas también. A todas mis guaguitas que están escuchando la radio. Saludos totales desde Buenos Aires, Argentina. Aguante Pink Floyd, dice. Hola, Soraya, me quedo con la número 2, rock boliviano. Saludos totales desde Buenos Aires. Julio Benzi nos escribe. Querido Julio, un abrazo, che, hasta la distancia. Yo quiero apoyar la número 2, sin duda, dedicado para este... Me gusta Amy Lee, dice, pero primero lo nuestro, la número 2. Saludos, cuídense, Adal, the new guy. Adalcito. Más mensajes, más música en el referéndum musical de la radio del tren. Tenemos mensaje de voz.
8: Hola, ¿cómo estás? Buen día, Soraita. Un viernes chico, un jueves que todos lo disfrutamos. Que tengas un gran día, un gran saludo a todos los chicos de FM La Paz, del grupo de las 7. También otro saludo a mis compañeros de verificación documental, requerimientos, operaciones internacionales, regularizaciones, y aquí a mi amiga Celeste, que está a mi lado, ¿ya? Un gran saludo. Nos vamos por la opción número 2, a seguir apoyando la música nacional, siempre. Tengas un gran día, Soraita. Chau, chau. Atentamente, Mauri.
0: Querido Mauri, un abrazo a ti, a Celeste, que imagino que es del Bolívar. Ya sería mucho que sea del Tigre y se llame Celeste, ¿no ve? No. Un abrazo grande a los dos, a toda la gente del Banco Visa. Buen día de Dios, Soraita. Gracias por tu linda energía y los ánimos que brindas. Gracias mil. ¿Qué tema? Roqueando con Pink Floyd, acotando los consejos para la lavadora después de cada lavado. Esperar una media hora o una hora para lavar, dice. Así se enfría el motor y no se arruina la lavadora. Me voy por la opción número 2. Un gran abrazo, Marce. Gracias, Marce. Todos los consejos sirven, Marcelita. Muy buen jueves, Soraita. Mi voto por la opción número 1. Saludos a todos los vagones del tren. Besos a Mike. Saludos, Tania. Gracias, Tanita. Soraita, amada, opción número 2. Por favor, en el surtidor de la periférica hay gasolina, dice. Gracias, gracias por el dato. Soraita, muy buen día. Mi voto por la Douglas. Me llegaste al corazón con ese tema. Te adoro. Atentamente, el 7 machos. Uy, uy, el 7 machos. Me encantan sus chapas. Mensaje de voz.
9: Hola, Soraya, buen día. Me voy por la 2, la 2. Sí, una sopita del agua. El agua de zapallo con su queso bien rico.
0: Oh my God.
9: Saludos desde Villa Fátima de tu amigo Peter Pan.
0: Qué rico, querido Peter. Buen día, Soraya. Elijo la opción número 2, dedicado a mis colegas del Hospital de Clínicas. Felicidades a nuestro día, dice el Día de la Enfermera Internacional. Atentamente, Martita. Era pues el otro día, Martita. Buen día, Soraita. Bendiciones a todos en este día clásico. Mi voto por la número 2. Atentamente, Nelson. Gracias, Nelson. Buen día, Soraya. Mi voto por la opción número 2. Grillo Villegas. Atentamente, DJ. Feliz jueves. Un saludo a todos. La opción número 3. Forever. Forever Rock, dice. Un fuerte abrazo. Atentamente, Karen. La Karen nos escribe también. Tenemos mensaje. ¡Mi Valesquita!
10: Buen día, chofera maquinista. Mi nombre es Valesquita. Hoy voy a estar con clases virtuales y voto por la opción número 2. Y que viva el rock, Solayita.
0: ¡Que viva, mi amor! ¡Qué bueno que estés en casita! ¿Tenemos mensaje de voz?
11: Buen día, mi señorita maquinista. Me atrasé mucho. Es que estaba haciendo otras cositas. Y ya, como perjudica estos paros, ya uno ya no puede ni siquiera hacer nada, ni puede salir a vender. Yo me dedico a vender, entonces, no hay venta. Estamos yendo en vano a gastar todo lo que no se debe gastar, porque el estómago pide. Pero bueno, que Dios nos ayude a todos. No sé qué haremos con esta gente tan ignorante, insensible, que tienen en vez de cerebro asesino. No saben cómo hemos sufrido los anteriores años y esta vez quieren apenas ven plata, ya quieren todo que se reparta para esos dirigentes pillos. Qué vergüenza, qué pena por esas personas que han perdido a sus familiares. La verdad, bien insensibles esta gente. Pero Dios los castigará a esos malvados. Porque todo se paga en esta vida. Bueno, mi temita, el primerito, está muy bonito. Como usted dice, nos olvidaremos con la música y con su voz celestial. Saluditos a todos mis fans que siempre me nombran y yo nunca los nombro. Que Dios los cuide y los proteja. Y seguiremos adelante, mi mundo. Así es nuestra querida patria, lleno de, disculpe, algunos ignorantes. Que Dios nos ayude. Y muchos besitos a todos.
0: Que Dios nos ayude, querida Mama Sol. Definitivamente. Que Dios ponga sabiduría en las cabecitas. Buen día, Soraya. Mi voto por la número 2. Deberíamos imponer la ley del cinturonazo con los bloqueadores. Atentamente, Chichi. No, la violencia no nos va a llevar a nada, a nada bueno. Da ganas, sí, pero no, no nos va a llevar a nada bueno. Eso es lo que están buscando, pues. No hay que darles gusto. Buen día, mi bella. Voto por la número 2, mi bella genio, dice. Saludos a los pasajeros del tren de las 7. Atentamente, Magenta, Magenta. Gracias, Magenta. Soraita, buen día. Un saludo especial a toda la audiencia. Apoyo la opción número 2, aunque la 3 está buena. Un besote más a mis bebés Adrián y a mi Javierito, que mañana es su toma de nombre. Dice, qué lindo. Una vez más, echaré unas lágrimas de alegría. Bendiciones para ti, Pati Sepp. Soraya, alegras mis días con tu carisma. Gracias, Mamirri. Ahora no sé pues cuál anotar. Soraya, querida, ten un buen jueves. Un gran saludo. ¡Ay, Dios mío! 9 y 3. Elegimos la opción número 2. Somos Vanir y Víctor. Amores, nos vamos. Enseguida viene de primera mano con todo el equipo de la radio. Que Dios me los bendiga, ampare y proteja. Nos vamos volando, me recontrapasado. Perdón, perdón. Me voy a autoflagelar con Kim Sacharani. Que Dios me los bendiga. Hasta mañana. Chao.

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0: Amigos de todo el país, muy buenos días. Estamos junto a ustedes. Es jueves 14 de mayo del año 2026. Pese a lo que está viviendo el país, hay que darle una sonrisa. Es muy difícil, es muy difícil, es muy complicado ante un panorama de estas características. Pero se ha escuchado una serie de voces del propio comandante de la policía. Se va a efectuar algunas gestiones para evitar que continúen más bloqueos en nuestro país. Anoche, los cooperativistas mineros llegaron a la ciudad de El Alto. Tienen varias demandas, dicen ellos, y que también van a protagonizar medidas de presión. Hay una marcha que se acerca de la carretera La Paz-Oruro, viene desde Caracollo, organizada, coordinada por el expresidente Evo Morales desde el trópico de Cochabamba. Se tuvo que lamentar en las últimas horas, por estos bloqueos, fallecimiento de dos personas. Una de nacionalidad extranjera y otra de nacionalidad boliviana. Se le atribuye a los bloqueos. Dicen, no se tuvo la posibilidad de llegar a tiempo a los centros hospitalarios. Según declaraciones de un galeno, dice, si hubieran llegado antes, podríamos haber salvado la vida de estas personas. Los bloqueos, como ustedes conocen, son muy radicales. No permiten el paso de las ambulancias. Centros hospitalarios que se están quedando sin oxígeno. Ayer lo alertó la ministra de Salud, lo dijo el presidente del Colegio Médico en La Paz, el doctor Larrea, hablaba de la existencia de oxígeno en algunas rutas, pedía que se permita el ingreso del oxígeno. Ya vivimos esto antes, ya se ha tenido estas dificultades. Lamentablemente estamos retornando a esos momentos tensos que ya vivió el país. Hay mucha preocupación, mucho temor en los hospitales por la falta de oxígeno. Las autoridades están efectuando las gestiones necesarias. Es muy alarmante, es muy triste, muy preocupante lo que se está viviendo en nuestro país con estos bloqueos, que lo único que consiguen es perjudicar, es perder vidas humanas, es el riesgo de quedar sin oxígeno en los hospitales. Lo que les comentábamos, la ciudadana extranjera Ana Enns, de 56 años, oriunda de Belice, se convirtió en la primera víctima fatal atribuida a los bloqueos. Se han instalado varios puntos donde no se permite la circulación ni peatonal. Ayer, en la ciudad de El Alto, quienes efectúan movilizaciones agredían a los transeúntes, sean varones, mujeres, jóvenes, personas de la tercera edad. ¿Qué decían? ¿Cómo esta gente viene, decía, a querer circular por donde nosotros estamos bloqueando? La gente necesita efectuar sus actividades, necesita efectuar tareas, trabajar, llevar el pan a sus familias. Y bueno, quienes bloquean dicen, no pueden pasar por aquí. ¿Cómo tienen el atrevimiento de poder pasar por los lugares donde nosotros estamos bloqueando? Bueno, esta ciudadana extranjera ha perdido la vida. El hecho ha generado reacción del gobierno, que responsabilizó a los sectores movilizados por impedir el acceso oportuno a la atención médica. A través de un comunicado oficial, el Ejecutivo expresó su pesar por el fallecimiento y señaló que la mujer perdió la vida como consecuencia de los bloqueos de carreteras instalados por sectores afines a Evo Morales. Poco después, se ha conocido una segunda víctima fatal en medio de nuevas denuncias sobre la imposibilidad de acceder a atención médica oportuna debido a los bloqueos. Esta nueva víctima es otra mujer que era trasladada en ambulancia desde el municipio de Guanay hasta la ciudad de La Paz. Y lamentablemente llegó sin signos vitales a una clínica privada. Según los informes oficiales de la Fuerza Especial de Lucha contra el Crimen y del personal médico del Centro de Salud de Desaguadero, la ciudadana extranjera EMS pudo haber recibido atención y ser trasladada de emergencia. Sin embargo, el cierre de las vías, los bloqueos, la intransigencia de esta gente que bloquea, de estos sectores movilizados, impidieron el auxilio oportuno. Según el reporte médico, la segunda paciente, que era trasladada desde Guanay hacia la ciudad de La Paz, necesitaba atención urgente. Es por ello que decidieron trasladarla a la ciudad de La Paz. Sin embargo, la ambulancia no pudo superar un punto de bloqueo y tuvo que desviarse por rutas alternas. Es decir, la ambulancia llegó a un lugar donde bloqueaban con la paciente, con esta mujer que necesitaba atención médica urgente. Los bloqueadores no dieron brazo a torcer, más allá de la ambulancia, más allá del riesgo de una vida. Les dijeron, no, aquí no pasan, porque estamos bloqueando. En esa emergencia, el conductor de la ambulancia decide tomar otras rutas y dice, vamos a llegar. Es una vida que está en riesgo. Se desvían por rutas alternas, pero lamentablemente, cuando llegan a destino, no había mucho que hacer. El tiempo le ganó, se perdió la vida de esta paciente que era trasladada desde Guanay a la ciudad de La Paz. Dentro de estas movilizaciones,
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0: Dentro de estas movilizaciones se ha pedido, dijeron los movilizados, queremos la abrogación de la ley 1720, que va en contraposición del sentimiento del pueblo y de los sectores campesinos y otros. Bueno, el presidente Rodrigo Paz ha promulgado la abrogación de la ley 1720 y afirmó que la decisión fue resultado del diálogo y los consensos alcanzados entre distintos sectores del país. La nueva etapa, señaló, será la construcción de una normativa sobre la tierra con participación nacional. Como resultado del diálogo, como resultado de encontrarnos entre todos los bolivianos, la ley 1720 fue abrogada, dijo así el presidente Rodrigo Paz. Muchos sectores deberían estar desmovilizados porque el principal pedido, lo que motivó a estas medidas de presión, fue justamente esta ley 1720 que quedó sin efecto, se abrogó, se anuló, no existe más esa polémica ley 1720. Pero las movilizaciones continúan y se insiste en la salida del presidente Rodrigo Paz.

Y como les señalábamos, en buses, camiones y vehículos particulares, una gran cantidad de mineros. Además, habían ambulancias que trasladaban a los cooperativistas mineros, pero no con personas que estaban delicadas de salud o necesitaban atención médica. Fueron ambulancias obsequiadas, donadas, o como quiera llamarle usted, a varios sectores sociales en nuestro país. Bueno, estas ambulancias llegaron también a la ciudad de La Paz con cooperativistas mineros, con otros sectores que se movilizan, convocados para movilizarse. Fedecomín, recordemos, ha convocado a las centrales y cooperativas mineras no centralizadas con el 100% de asociadas y asociados a la marcha y mitin por la reivindicación ante la falta de atención del gobierno nacional a nuestras justas demandas, dicen ellos, de las cooperativas mineras del departamento, según la convocatoria. La Federación Departamental de Cooperativas Mineras, Fedecomín, ha anunciado que se sumarán a las medidas de presión contra el gobierno por la falta de atención a sus demandas. La medida está siendo asumida luego que no pudieron reunirse, dicen, con el presidente Rodrigo Paz, ya que era una de las condiciones que puso ese sector para ser escuchados. Además, rechazan cualquier reunión con los ministros de Estado. Los mineros llegaron a la zona de Sencate, en el distrito 8 de la ciudad del Alto. Se desconoce cómo circularon hasta el lugar, ya que se instalaron varios puntos de bloqueo por grupos movilizados que piden la renuncia del presidente Rodrigo Paz. Hoy los mineros se concentran desde las 8 de la mañana en la ceja a la altura del multifuncional y descenderán hasta la sede de gobierno por la avenida Naciones Unidas. A esa movilización se sumará una de las juntas vecinales de El Alto, el Magisterio Rural y, de forma paralela, los afines a Evo Morales se dirigen hacia la urbe paceña en la denominada Marcha por la Vida, que partió el martes pasado. Desde la localidad de Caracollo exigen la renuncia del mandatario. Es decir, todas estas movilizaciones, Fencomín, maestros rurales y todos, se dan la mano con los movilizados por Evo Morales. Y dicen, bueno, vamos todos, pidamos la renuncia de Rodrigo Paz. Quienes están movilizados en esta carretera desde Caracollo a la ciudad de La Paz reciben instrucciones precisas del expresidente Evo Morales para coordinar esta movilización.

En esto de los bloqueos, también el Beni no es la excepción. La ruta La Chiquitanía ha amanecido bloqueada, tal como se ha determinado en un encuentro realizado la tarde de ayer. Desde las primeras horas de hoy, 14 de mayo, diferentes sectores sociales de San Julián iniciaron un bloqueo indefinido en la ruta que une a Santa Cruz con Beni y La Chiquitanía. Los movilizados, entre los que se encuentran productores y transportistas, asumieron la extrema medida de presión en rechazo a la mala calidad de los combustibles. Están pidiendo también, coincidentemente, la renuncia del presidente Rodrigo Paz, entre otras demandas. Pero la principal es la renuncia del presidente Rodrigo Paz. Muchos conductores fueron sorprendidos por este bloqueo y varios vehículos quedaron varados en ambos lados de la carretera. Debido a este bloqueo en San Julián, desde la terminal bimodal en Santa Cruz se ha informado que se suspendió la venta de pasajes hacia La Chiquitanía y también al departamento de Beni. Hay empresas

comandante Sokol, algunos detalles que se tienen que efectuar y analizar. Hemos empezado con la carretera La Paz-Caranavi y posteriormente ya se van a tomar las acciones en otros puntos de bloqueo, dijo el comandante nacional de la policía, el general Sokol.

0: En el transcurso del programa vamos a hablar con gente que de pronto puede darnos algunas luces, formas, metodologías de encontrar una solución a este problema. Se ha efectuado la confirmación de parte de las autoridades de gobierno. Es una movilización política. Todos los sectores movilizados coincidentemente piden la renuncia de Rodrigo Paz. Y dicen, a criterio de estos sectores, que se va el presidente y se solucionan los problemas en Bolivia. Se soluciona la economía, se soluciona el tema del combustible y otras demandas sectoriales que tiene. A toda vista, como lo dijo el ministro de Gobierno, es una movilización política, incluso financiada. Ayer el diputado Segarra presentaba a un dirigente de Juventudes que estaba ligado al movimiento al socialismo. Dijeron que se paga 300 bolivianos por persona por día de bloqueo. Hay recursos económicos que se van moviendo. Pidió protección este dirigente de Juventudes del movimiento al socialismo. Estoy dispuesto a mostrar pruebas, estoy dispuesto a decir la verdad respecto a lo que está ocurriendo con estas medidas, decía en una conferencia de prensa que fue efectuada en la Asamblea Legislativa Plurinacional junto al diputado Edgar Segarra. Se ha dado varios puntos y se determina, se confirma que el expresidente Evo Morales está detrás de todas estas movilizaciones. ¿Qué dice la Central Obrera Boliviana? Están efectuando una conferencia de prensa. Vamos a escuchar lo que dice.
1: Siempre defendamos a nuestro país de Bolivia. La Federación de Mineros, siempre vamos a estar con nuestro pueblo. Y el tema de lo que es el tema del pliego petitorio no es un tema salarialista como lo ha manifestado. Es un tema estructural que lo ha desatendido.
2: Bueno, compañeros, compañeras y a todo el pueblo boliviano a través de su medio poder llegar y aclarar todo lo que está pasando en el país. Primeramente voy a aclarar y voy a pedir a todos nuestros compañeros movilizados que el trabajo de la prensa es un trabajo muy importante y respetemos a los compañeros que puedan desempeñar su labor de manera tranquila y segura, porque no tenemos que satanizar a todos los medios. También hay que tomar en cuenta, dicen prensa vendida, no es prensa vendida, pueblo boliviano, son los dueños de los medios de comunicación a los cuales son simples trabajadores, nuestros compañeros de la prensa y solamente hacen una labor. En ese sentido voy a exhortar a todos los compañeros la tolerancia para con la prensa porque a través de ellos podemos hacer conocer nuestras necesidades, nuestras peticiones y seguramente van a conocer eso a nivel nacional. Ese es el pedido puntual aquí desde la Central Obrera Boliviana. En ese sentido, también mencionar de todo lo que han acotado mis dos compañeros. Lastimosamente, las políticas de gobierno que está implantando nos están sumiendo más en la miseria. Esa política es una vieja receta que viene ya de Estados Unidos y lo han aplicado en Argentina. Hermanos bolivianos, sin ir muy lejos, fíjense qué está pasando en Argentina. Para un puesto de trabajo, más de 1,000 personas están haciendo cola. Y decían que ese modelo económico era el futuro, que íbamos a salir del problema así. No, totalmente falso. Están viviendo una crisis lastimosamente terrible en nuestros hermanos de la República de Argentina. Y al mismo camino nos quiere llevar este gobierno.

0: ¿Cómo está la canasta familiar, hermanos bolivianos? ¿Cuánto cuesta el kilo de carne? ¿Cuánto costaba antes?
1: Declaraciones de Argollo, máximo de representante de la Central Obrera Boliviana. Hay una crisis, hay un modelo económico agotado, hay un modelo que nos ha llevado a la economía donde estamos. Hemos vivido momentos muy difíciles. ¿Dónde están las reservas? ¿Dónde está el oro? ¿Dónde está el expresidente del Banco Central de Bolivia? ¿Por qué está siendo juzgado? ¿Por qué está el expresidente Luis Arce en la cárcel de San Pedro? ¿Por qué están detenidos sus hijos? ¿Qué denuncias hay en contra de yacimientos petrolíferos fiscales bolivianos? Hay muchos elementos que se debe evaluar con la transparencia necesaria y la claridad que corresponde en estos momentos, como dice el dirigente de la COP, que está viviendo nuestro país. De pronto, hacen ver que Rodrigo Paz es el responsable de todo lo que está viviendo nuestro país, de la economía, de la falta de recursos, del encarecimiento de productos de primera necesidad. ¿Cómo se encarecen los productos? Hay bloqueos, no llegan los productos, se incrementan los precios. ¿En contra de quién va eso? Del pueblo boliviano, del trabajador. Vamos a la pausa, ya volvemos.
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1: Nueve de la mañana, 35 minutos. Estamos en comunicación con Paul Coca, él es analista, para poder evaluar lo que está ocurriendo en nuestro país. Acciones del gobierno, determinaciones de sectores movilizados. Paul Coca, un gusto verte a través de las redes sociales, saludarte a través de La Paz Media. Muy buen día.
8: Hola, hola, buen día, ¿me escuchan?
1: Sí, te escuchamos perfectamente, Paul.
8: Buenísimo, ¿cómo están? Estamos aquí en el atrio de la UMSA, en una concentración en defensa de la democracia, contra los bloqueos, contra aquellas personas, minoría, que creen y piensan que representan a 11 millones y medio de habitantes, porque este país no es de unos cuantos, Bolivia es de todos, y como paseños ya nos cansamos de los bloqueos, nos cansamos de ser rehenes, así que estamos aquí de manera ciudadana, ante personas que estamos cansados absolutamente de lo que el país está viviendo, en especial nuestro departamento.
1: Paul, reflejas un sentimiento que estoy seguro lo sienten muchos paceños y muchos bolivianos. El cansancio de ver bloqueos, de ir al mercado a encontrar productos con un incremento muy grande, no encontrarlos en muchos casos, nuestros hijos no van a clases porque hay bloqueos, hay temor de la población que pueda ocurrir. En La Paz, Paul, muchas veces y en muchos momentos, lamentablemente, se tuvo que pasar por momentos muy, pero muy complicados. Hemos retornado con la comunicación. Paul, decíamos que La Paz ha sido el centro de muchas movilizaciones, de muchos ataques, de muchos bloqueos. ¿Al paseño le cuesta levantar la voz? ¿Al paseño le cuesta organizarse? ¿Al paseño le cuesta decir basta, más allá del sentimiento que tiene?
8: Yo llegué a La Paz, no es un secreto para nadie, hace cerca de 20 años, y me enamoré de esta ciudad, y soy un paseño más. Y me he dado cuenta que el ser sede de gobierno trae ventajas y desventajas. ¿Cuáles son esas desventajas? Esas desventajas son ser rehenes de todos aquellos que tienen, como vemos nosotros, sus intenciones, que no son de las mejores, por cierto. ¿Qué quieren hoy día los que protestan? Quieren que renuncie el presidente, quieren nuevas elecciones, quieren absolutamente, ¿qué cosa? Quieren que Evo Morales sea habilitado, que están en un plan, obviamente, para derrocar al presidente. Y La Paz ya no puede seguir siendo rehén absoluta de estas personas que dicen que son Bolivia falso. Entonces, aquí nos vemos que en la ciudad de La Paz ya hay un cansancio de las personas. ¿De qué? De ser rehenes siempre. De que aquí no se puede tener dinero para comprar algo. ¿Por qué? Porque aquí en la ciudad de La Paz somos rehenes donde hay una situación que... Ahí nos damos cuenta si realmente producimos o no. Y hay una situación, La Paz es maravilloso. La Paz es un departamento en el que hay todos los pisos, todos los climas, todos los relieve y topografía y suelo y clima. Deberíamos ser una potencia a nivel boliviano. En este momento hay que ser realistas. La administración pública es la que concentra la productividad y no es positivo. Entonces ya basta en el sentido de que el país esté absolutamente mirando a La Paz como qué, como los rehenes de Bolivia, de estos sectores que hoy día quieren hacer una desestabilización del presidente. Y nosotros estamos al medio como ciudadanos de todo. Y aquí vemos nosotros personas que voluntariamente ya estamos cansados de ser rehenes. Y obviamente esperamos que el gobierno tome de una vez las acciones. Esa es la realidad, que hay que decirlo. Duele como paseño, aquí está mi vida, mi familia. Duele que seamos rehenes de grupos, que nos cerquen siempre, que personas que quieren desestabilizar un gobierno usen a la ciudad de La Paz, usen a nuestro departamento absolutamente para generar esa desestabilización. ¿Qué queremos en La Paz? Vivir en paz, tal como su nombre lo dice. No lo digo esto con afán político ni nada, es lo que siento, las elecciones ya han pasado. Pero, ¿qué queda? Queda lo que realmente hay que analizarnos como departamento. ¿Qué es lo que queremos? Vivir en paz, producir, trabajar, ser el departamento líder de Bolivia. Y eso es algo que los ciudadanos estamos dispuestos a generar esas condiciones nosotros mismos, claro que sí.
1: Ahora, el gobierno ha identificado plenamente que es una movilización coordinada desde el trópico de Cochabamba por el expresidente Evo Morales. Ha manifestado, ha dado nombres el propio ministro de gobierno. ¿Por qué una inacción del actual gobierno? Tú acabas de decir algo muy importante. Queremos una acción del gobierno. ¿Quién defiende al ciudadano? ¿Quién defiende o quién asume esa pérdida de vidas que se dieron en las últimas horas de una mujer extranjera y de una mujer boliviana que por los bloqueos perdieron la vida? No pudieron llegar a tiempo a centros hospitalarios para ser atendidas. ¿Cuál es el rol del gobierno? ¿Por qué permite que estas medidas cuestionadas, denominadas políticas, sigan avanzando e ingresen a la ciudad de La Paz, Paul?
8: Por un detalle, primero hay que tomar en cuenta que nosotros sabemos cómo es Evo Morales en oposición. Sabemos cómo es Evo Morales, lo conocemos. Evo Morales siempre busca una víctima para justificar y radicalizar sus medidas. Primer punto, esa es una respuesta que sabemos. Segundo punto, sabemos muy, pero muy, muy bien que el gobierno ha convocado al diálogo, porque es una señal interesante cuando se llama al diálogo. La gran pregunta es, ¿realmente los sectores estos quieren dialogar? La respuesta es no. Tercero, hay un departamento cercado, hay un departamento que estamos, obviamente, aquí en La Paz, bloqueados. Uno va a los mercados, no hay carne de res, no hay carne de pollo, no hay ya absolutamente nada. Y la harina ya está escaseando y el pan también. Entonces, aquí ya esperamos el siguiente paso del gobierno del presidente Rodrigo Paz. ¿Cuál va a ser ese siguiente paso? ¿Tiene que haber un siguiente paso? Claro que sí, lo tiene que haber. ¿Cuál va a ser ese paso? Eso es algo que nosotros tenemos que ponernos a pensar. Mientras tanto, aquí estamos, cada parte de la ciudadanía, por supuesto, ya cansada de esto, cansada de ser departamento rehén, cansado de lo que se está viviendo. Y obviamente, ya esperamos el gobierno tome las acciones. Eso es algo que hay que decirlo y vamos a remarcarlo absolutamente siempre. Pero obviamente ya no se dialoga con quienes no quieren dialogar. El gobierno ha hecho bien en convocar al diálogo. Yo también soy partidario del diálogo. No voy a decir lo contrario, por favor, claro que sí. Pero llega un momento en el que si no quieren dialogar, están radicalizando. Y ojo, está todavía la marcha de Caracollo llegando aquí a la ciudad de La Paz. ¿Qué? ¿Aquí quieren derrocar al presidente? Esa es la respuesta. A los que nos están siguiendo en este momento, puede que hayan o no votado por Rodrigo Paz en la segunda vuelta. Eso es una gran posibilidad, que hayan votado, que no hayan votado. No se trata de decir, hay que defender al presidente, no. Se trata de algo mucho más profundo. La democracia, de que no podemos estar supeditados a grupos que ya son minoritarios, pero que manejan recursos económicos, que tienen esa habilidad de cortar carreteras, que tienen la habilidad de cercar la ciudad sede de gobierno, como lo es la pasividad en la que vivimos todos, los que estamos, bueno, al menos acá presente, yo le estoy hablando desde el atrio de la UMSA de la ciudad de La Paz.
1: Acciones, no quiere decir vayan, enfréntense con quienes están movilizados. Hay formas, hay maneras, se agotó el escenario del diálogo. Hay partes, hay momentos en política y decisiones que se deben asumir desde el gobierno. El comandante de la policía dijo en las últimas horas, vamos a intervenir todos estos lugares de bloqueo. ¿Existirá una metodología, una forma? ¿En qué escenario está el país? Hay una convocatoria a diálogo, pero con sectores que piden la renuncia del presidente. Está claro que no hay temas que dialogar la renuncia del presidente, pero por si fuera poco, Paul, también está el vicepresidente en una especie de mediador y algunos sectores dicen, se ve el presidente, asume Edman Lara. Es político el movimiento. ¿A dónde se está apuntando con estas acciones, Paul?
8: Yo voy a ser franco y me dirijo al vicepresidente y a sus asesores. Si creen que, claro, va a haber una sucesión constitucional de Edman Lara, si es que renunciar a Rodrigo Paz, que eso no va a ser el caso, pero si piensan eso, cree el vicepresidente y sus asesores que Evo Morales Ayma lo dejará gobernar 4 años restantes que faltan. ¿En serio creen eso? No va a suceder. No, para Evo Morales solo es él y punto. Y se acabó. No hay otra situación. Evo Morales no tiene amigos, tendrá aliados circunstanciales y todo eso. Entonces esas son situaciones que también nosotros tenemos que decir al respecto. Entonces si piensan, Lara va a gobernar hasta culminar gestión, no hay eso con Evo Morales, por si acaso. Ese es un detalle que hay que decir las cosas tal como soy. Ustedes ya saben cómo soy yo también. Yo siempre digo lo que pienso. Entonces ese es otro importante detalle al respecto.
1: Ahora, esta movilización va a recorrer el centro de la ciudad de La Paz, Paul. Se ha convocado también para esta tarde, a las 6:00 p.m, a otra movilización. ¿Se aguarda un pronunciamiento del gobierno en una perspectiva de que se pueda generar un escenario diferente en nuestro país?
8: Las movilizaciones de hoy día, ciudadanamente, que hay uno en el atrio de la UMSA en este momento y la de la tarde, desde las plataformas, claro, son pacíficas, por si acaso, pero ya están mostrando las señales de rechazo ciudadano. Ese rechazo que no solamente se ve en redes sociales o en las conversaciones, en las calles, no, sino que también ya hay momento en que la ciudadanía empieza a movilizarse. Ojo, yo siempre voy a decir, una cosa es la protesta, que es un derecho constitucional válido, pero ya el bloquear carreteras, el impedir el tránsito de alimentos, de personas enfermas, de ambulancias, el destrozar las carreteras, eso ya es otra cosa diferente, por cierto. Entonces son temas que hay que señalar y decir tal cual son las cosas. Entonces obviamente aquí estamos en movilización pacífica, pero también ya veíamos nosotros en pasados días en la ciudad del Alto que los vecinos ya están cansados de bloqueos y quieren trabajar. Y eso es algo que ya hay un cansancio ciudadano. Yo siempre voy a decir claramente, estos sectores que están poniendo en jaque al país, no solo es un gobierno, es la integridad de Bolivia. Ya se está debatiendo cosas como si Santa Cruz sí o no sede de gobierno, La Paz sí o no, cosas que en mi criterio no dos, se tiene que debatir cómo salimos de la crisis, el fortalecimiento de lo que es la unidad y la integración de Bolivia. Esas son cosas que hay que debatirlas, como si la sede se mueve, no se mueve y cosas como ya están. ¿Por qué? Porque estos señores que bloquean están logrando sus objetivos. Dividir al país, y la división no solo es territorial por si acaso, no. La división es también división mental, división psicológica de Bolivia. Ese es un detalle absolutamente importante al respecto. Así que ahí está ese detalle.
1: Paul, para ir cerrando esta comunicación, ¿el movimiento al socialismo anuló la Asamblea Permanente de Derechos Humanos o creó paralelismo? ¿Qué pasa con el Defensor del Pueblo? ¿Qué pasa con la Asamblea Permanente de Derechos Humanos? ¿Qué pasa con la Iglesia? Sectores que a lo largo de la historia de nuestro país tuvieron la posibilidad de mediar en conflictos muy grandes en nuestro país. ¿Se ha observado la participación de la Asamblea de Derechos Humanos, del Defensor del Pueblo? ¿Cuál es el rol de estas instancias, Paul?
8: Pecaría yo si diera una respuesta afirmativa, negativa, pero en lo personal, voy a decirlo, no he visto ese rol. Y es un rol histórico el de mediador de, por ejemplo, la Iglesia Católica, Derechos Humanos. Del Defensor del Pueblo, seamos honestos, hay dudas, porque fue elegido en la época del gobierno de Luis Arce Catacora. Entonces ya sabemos que es así. Pero también el Defensor del Pueblo debería estar interviniendo, no solamente en temas políticos, en temas como estos. Toda intervención, mediación es positiva y va a ser positiva también. Pero obviamente hay que tomar en cuenta si realmente los sectores que están ya acercando el departamento, nuestro departamento, nuestra ciudad, estarán o no dispuestos a negociar y qué acciones va a tomar el gobierno. Ojalá esto termine pronto. ¿Por qué? Porque hay que sentar un precedente. ¿Cuál es el precedente que hay que sentar? Que no pueda haber en Bolivia impunidad, que gente vaya, bloquee, destroce carreteras, todo, y como si nada retoma al día siguiente sus acciones cuando lo que han hecho es cometer delitos, no otra cosa.
1: Paul Coca, le agradecemos por esta comunicación y le dejamos para que pueda participar de esta marcha pacífica de apoyo a la democracia, de apoyo al gobierno. Gracias, Paul, te enviamos un fuerte abrazo.
8: Gracias por todo. Saludos desde el atrio de la UNSA de la Ciudad de La Paz. Bendiciones. A seguir en la lucha.

0: Ahí está Paul Coca participando de una movilización que se ha convocado en la ciudad de La Paz. Dice, estamos cansados. Estamos cansados de los bloqueos. Estamos cansados de que en La Paz todas estas movilizaciones le generen malestar, daño económico y otros aspectos a nuestras familias. Cuando uno va al mercado, de pronto se encuentra con precios muy elevados o en otros extremos no encuentra lo que necesita. La carne de pollo se ha incrementado grandemente en sus precios. Este panorama está generando mucha dificultad. Y hoy se ha vuelto a abrir el debate sobre la necesidad de aprobar la ley antibloqueos. Varios sectores manifestaron su desprecio a esa forma de protesta monopolizada por algunas organizaciones radicales para conseguir beneficios del gobierno. El Departamento de La Paz está por cumplir su segunda semana de aislamiento terrestre porque organizaciones campesinas y la Central Obrera Boliviana comenzaron a bloquear las principales rutas de interconexión con el país. Centros de turistas, lugares donde atrae a gente internacional, sectores aledaños fueron bloqueados. Muchos turistas tuvieron que estar varados, detenidos en las carreteras, perdieron sus vuelos de retorno. Varios pasajeros también terminaron abandonados en las carreteras. Varias industrias reportaron pérdidas millonarias debido a la toma de carreteras. Carlos Alarcón, diputado proyectista de la ley antibloqueos, sostuvo que la normativa es necesaria desde años atrás y cuestionó que distintos gobiernos hayan postergado su tratamiento. Lamentablemente, se lo ha venido posponiendo y postergando, porque no ha habido ningún gobierno que se dé cuenta de la importancia de la autoridad mínima del Estado para imponer el respeto de la Constitución, de la ley y de la justicia, indicó el legislador. Alarcón recordó que el 15 de diciembre de 2025 presentó un proyecto de ley antibloqueos que contempla diferentes sanciones penales según la gravedad de las protestas. Explicó que la propuesta establece penas de 3 a 6 años de cárcel para quienes ejecuten bloqueos e impidan el libre tránsito, de 5 a 8 años de prisión para organizadores, promotores o financiadores, y de 10 a 20 años cuando las protestas atenten contra la vida. ¿Cuántos detenidos habría por esas dos muertes por los bloqueos? Estarían privados de libertad de 10 a 20 años si estuviera vigente, si se aprobaría esta ley antibloqueos. La integridad física o el patrimonio público o privado también contempla de 10 a 20 años. Reiteremos una vez más, si esta ley estuviera siendo tratada en la Asamblea Legislativa, si podría ser aprobada, las penas de 3 a 6 años de cárcel para quienes ejecuten bloqueos e impidan el libre tránsito, lo que ocurre en el Alto, lo que ocurre en las carreteras interprovinciales, interdepartamentales y otros sectores. Segunda sanción, de 5 a 8 años de privación de libertad para quienes organicen, para quienes promuevan o financien estas movilizaciones, de 5 a 8 años, y de 10 a 20 años cuando las protestas atenten contra la vida, la integridad física o el patrimonio público y privado. También la diputada Sofía Rocha indicó que anteriormente consideraba que una ley de este tipo debía centrarse principalmente en la prevención, pero señaló que el actual contexto obliga a endurecer estas medidas. Creo que ya es necesario agilizar una ley antibloqueos que se enfoque en el castigo, El diputado Alejandro Reyes, por su parte, ha pedido a la Comisión de Justicia Plural acelerar el tratamiento del proyecto, al considerar que se trata de un instrumento legal necesario para sancionar hechos de violencia y desmanes durante las movilizaciones. Pedimos al diputado de Justicia Plural que se trate la ley antibloqueos. Es el instrumento legal para que estas organizaciones se atengan a las consecuencias en el plano legal si piensan hacer desmanes en las ciudades como lo ocurrido en la ciudad del Alto y otras regiones. Ni qué decir de los ponchos rojos. Si esta ley estuviera vigente, ¿cuántos ponchos rojos, cuántos dirigentes de la Central Obrera Boliviana estuvieran privados de libertad por el daño que le hacen al país? La senadora Claudia Mayón ha cuestionado la respuesta del gobierno frente a los conflictos y afirmó que el país permanece preso de sectores radicales. Lamentamos profundamente que al gobierno le falte amarrarse los pantalones, dijo la senadora Mayón. Le falta tomar decisiones y poner orden en Bolivia. Somos presos de algunos sectores radicales que no escuchan y que creen que son dueños de la verdad a cuestionar. Varios diputados se han pronunciado sobre la ley antibloqueos, pero también está la Constitución Política del Estado vigente en nuestro país. La libre circulación, el derecho de las personas a la libre locomoción, pero no se respeta. No hay la posibilidad de hacer que se respeten las leyes, la Constitución en nuestro país. Estamos seguros que en este descenso que hacen los cooperativistas mineros, también pidiendo reuniones, movilizados, van a hacer uso de la dinamita. El uso de la dinamita está prohibido. Hay una ley vigente, pero la hacen respetar. Hay las autoridades pertinentes de sancionar estos extremos. Bueno, ahí está. Es un tema de debate, sin duda alguna, respecto a lo que está ocurriendo en nuestro país.
1: Los bloqueadores tienen más peso que el voto de los ciudadanos en las urnas. Los bloqueadores te imponen todo, hacen y deshacen lo que les viene en gana en el país, y todos los bolivianos deben estar indefensos porque ningún gobierno se preocupa de las víctimas de los bloqueados. Todo el mundo se preocupa de los bloqueadores. ¿Cuándo nos vamos a preocupar y ocupar de los bloqueados? Por supuesto, ya son, estos bloqueos ya se convierten en delitos de lesa humanidad. Y yo he señalado que todos estos gobiernos que se subordinan a los bloqueos y a los bloqueadores, se termina generando mayor problema de violencia, porque es lo que pasa en Caranavi. Cuando el gobierno es incapaz de protegerte frente a los bloqueadores, porque todos los gobiernos ceden y ceden y ceden y siguen alimentando este desastre, de este vicio de los bloqueos, haces justicia por mano propia. Si no tienes el Estado que te defienda, si no tienes el gobierno que te defienda, si no tienes la policía que te defienda, ¿quién te va a defender para conseguir, como en Caranavi, alimentos y para que no se mueran de hambre tus hijos o tu familia? Tienes que hacer justicia por mano propia. Lamentablemente, no solo que ha quedado demorada, el presidente de la comisión y algunos señores están más preocupados de cambiarle el nombre, ¿no? Pero lo más preocupante no es eso, porque al final no interesa el nombre, sino que están desnaturalizándola y quieren convertirla en una ley pro bloqueos en lugar de ley antibloqueos, porque el planteamiento es que solo se les congele cuentas a los organizadores. Ese es el planteamiento. Entonces es una burla, pues.
0: 9 de la mañana, 59 minutos, vamos a la pausa. Enseguida retornamos con más información.
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1: Seguimos con la información. Hace instantes comentábamos sobre el rol de la Asamblea Permanente de Derechos Humanos, sobre el Defensor del Pueblo, sobre la Iglesia Católica. A lo largo de nuestra historia y en estos conflictos como el que está viviendo ahora nuestro país, estas instituciones han jugado un rol muy importante de pacificación, de evitar bloqueos, de evitar acciones violentas. Nos hemos comunicado con el doctor Waldo Albarracín. Él fue defensor del pueblo, fue presidente de la Asamblea Permanente de Derechos Humanos y es importante conocer su opinión, su visión respecto a lo que está ocurriendo en Bolivia. Lo que surgió como una reivindicación social de incremento salarial, de atención a los trabajadores, se ha convertido ahora en una solicitud de renuncia, de alejamiento del presidente Rodrigo Paz. Doctor Waldo Albarracín, ya lo estamos viendo a través de las redes sociales, lo saludamos a través de nuestra señal abierta. Muy buenos días.
2: Muy buenos días, Raúl. Un saludo fraterno para ti y a través tuyo a la audiencia del programa.
1: Doctor Waldo Albarracín, usted ha sido parte de muchas acciones, de muchos momentos tensos que le ha tocado vivir a nuestro país. ¿En qué se compara, si vale el término, qué escenario actualmente está viviendo nuestro país? Es un movimiento que, a decir de las autoridades, es político, financiado desde el trópico de Cochabamba, pero también se observa una inacción. Dicen algunos sectores, lo que quieren es un muerto, de manera textual, para profundizar el pedido de renuncia del presidente. Pero ¿qué hace la población que está en medio? Camioneros que están por semanas, no pueden retornar a sus lugares de origen, encarecimiento de productos en los mercados, desabastecimiento y otros. ¿Qué lectura efectúa usted, doctor Waldo Albarracín, sobre la actualidad boliviana?
2: Mire, cada coyuntura tiene sus propias características, y hay que saberlas, no solo analizar, sino también tomar acciones sobre la base de esa realidad que vive y que nos muestra el conflicto. Evidentemente, como usted mencionó hace un momento, en otros tiempos, organizaciones como la Asamblea de Derechos Humanos, la Defensoría del Pueblo y la propia Iglesia Católica desarrollaron una importante labor de mediación en situaciones probablemente más difíciles que las que estamos viviendo, donde el país estaba paralizado casi un mes. Por un lado, la CESUD-CB, liderizada por entonces por Felipe Quispe, en otro lado, Evo Morales como máximo dirigente de los productores de coca, y la coincidencia de las movilizaciones de ambos había en varias oportunidades paralizado el país. Pero las partes en conflicto no se habían opuesto a una labor pacificadora de las entidades mediadoras, las que he mencionado hace un momento. Y por el éxito de esa mediación, que dio como desenlace positivo acuerdos, diálogos pacíficos, horizontales, además con reivindicaciones importantes en favor de los sectores en conflicto, se generó tal antecedente que subsecuentes situaciones similares eran también resueltas gracias a esta labor mediadora. O sea que se implementó una especie de cultura de la mediación, de tal modo que cualquier sector que pretendía movilizarse primero convocaba o le pedía a estas instituciones, ya sea en forma conjunta o por separado, para que medien e intercedan ante el Estado, ante el gobierno, para que viabilice un diálogo y a través de ello se encontraba soluciones. En otros casos, incluso cuando yo estaba en la Defensoría del Pueblo, bajo la estrategia de alerta temprana, diagnosticábamos previamente ya los potenciales conflictos y nos adelantábamos promoviendo un diálogo antes de que dicho conflicto se materialice. Entonces, fue bueno, pero lamentablemente cuando llegó el MAS al gobierno con Evo Morales, ellos mismos obstruyeron y descartaron toda posibilidad de mediación de estas instituciones. Es más, las descalificaron, las atacaron, no obstante que les sirvieron mucho a ellos. Y en esa medida ya nunca más la mediación tuvo el protagonismo que en otros tiempos la tenía. Pero hoy día ya, no obstante que no hay esa posibilidad de que estas entidades pudieran desarrollar similar trabajo, más aún si la Defensoría del Pueblo está copada por un militante del MAS y la Asamblea ha sido permanentemente golpeada por el propio gobierno de Evo Morales y de Arce Gómez, lo mismo que la Iglesia. Entonces, dichas entidades no tienen esa posibilidad objetiva de intervenir mediando. Pero eso no significa que no tenga que haber diálogo. Es fundamental que el gobierno de Rodrigo Paz desarrolle, exponga la voluntad necesaria para viabilizar espacios de diálogo, de concertación para encontrar soluciones pacíficas. Pero también, al mismo tiempo, es necesario tipificar lo que está pasando actualmente en función de la intención de quienes están movilizados. Si ustedes recuerdan, en algún momento se puso como razón principal para la movilización el apoyo a la marcha indígena en procura de la abrogatoria de la ley 1720. Al parecer esa era, diríamos, la bandera principal. Pero les han quitado esa bandera porque el Congreso ya la ha derogado y el presidente del país ha promulgado esa ley derogatoria. O sea que no, ya no existe la ley 1720. Sin embargo, ellos ya se han buscado otros motivos de conflicto y finalmente han encontrado una bandera absolutamente antidemocrática, que es el de pedir la renuncia del presidente. Entonces, es irónico porque habiendo llegado el señor Rodrigo Paz al gobierno, gracias a los votos instruidos por Evo Morales a la militancia del MAS, resulta que los que votaron por Rodrigo Paz, ahora ellos mismos están pidiendo su renuncia. Entonces, es una contradicción, es un capricho que no puede imponerse a la voluntad soberana de todo un país. Los que han votado y los que no han votado por el gobierno de Rodrigo Paz, no por la candidatura de él y lo que es hoy el gobierno, de todas maneras, la mayoría de los bolivianos no quiere más conflicto, quiere paz, quiere diálogo, quiere que las controversias se resuelvan justamente de manera pacífica y no quiere pues cambiar de presidentes como cambiando calcetines. Eso afecta la estabilidad democrática y desde luego, además no sabemos ni qué alternativa vendría en la hipótesis no deseada de la renuncia del presidente. O sea, no se resolverían los grandes problemas que tenemos de la crisis económica, de ausencia de combustibles, en fin, tantos problemas que aún tenemos y no se va a resolver con la renuncia de un presidente. Por eso, asumo que quienes están planteando esta posible imposición, ¿no? Además reclamo antidemocrático, la intención es manifiesta para querer generar tal caos de tal modo que ya el país no se llegue al despeñadero. O sea, ellos no están pensando en función de país, están pensando en función de su interés político. Y más aún cuando estas movilizaciones no tienen nada de pacíficas, porque agreden a la gente que protesta contra los bloqueos, arrojan piedras a los vehículos, hay una ciudadana extranjera que ha muerto justamente por falta de atención médica, no dejan pasar ni ambulancia, etc. Entonces, son ellos los que nos están haciendo daños a todos. Y por eso es importante que el gobierno adopte una medida para resguardar el orden, para desbloquear las carreteras y para que retornemos a la normalidad que se desea, más aún cuando hay un ya demasiado desprestigio a la imagen del país, en sentido de que pasan la voz para que nadie venga a Bolivia, o sea, me refiero a los turistas, ¿Por qué los van a bloquear, los van a maltratar, etcétera? O sea, el país se está volviendo inviable, indeseable, justamente por culpa de estos
1: En esa contra
2: movimientos que, reitero, no tienen nada que ver.
1: en esa
2: Sí,
1: contradicción
2: adelante.
1: en esa contradicción que usted menciona, doctor Waldo Albarracín, por un lado, el gobierno ha identificado una movilización política financiada desde el trópico de Cochabamba, pero hay una inacción del gobierno central que permite el avance de varios sectores que ya se encuentran en la ciudad de La Paz. ¿A qué se debe esto? ¿Cómo entender? Hay mucha gente que dice, le hemos dado nuestro voto al presidente, le hemos dado el poder al mandatario para que pueda evitar todo este tipo de acciones. ¿Cómo entender si una movilización es identificada como política, financiada y otras se permite que lleguen a la ciudad de La Paz?
2: Yo, intentando interpretar esa actitud demasiado cauta del gobierno, quiero pensar que lo que ellos no quieren es que se llegue a una situación de violencia extrema con un saldo de muertos. Quiero pensar que no quieren llegar a eso. Porque quienes están buscando a los muertos son justamente los que financian y promueven estos bloqueos, concretamente hablando con nombre y apellido, Evo Morales y compañía. Ellos sí desean muertos, pero claro, como no se van a morir ellos, como el señor Evo Morales nunca está vanguardizando una movilización, sino ordena todo ello desde su trinchera en el Chapare. Entonces, no le duele los muertos ni el llanto, el posible llanto de los familiares. Ya lo ha hecho con las experiencias tristes de Sencata y todo ello, ¿no? Y además casos que nunca se llegan a investigar de la manera objetiva y seria, sino se quedan ahí y porque a ellos les interesa victimizarse, mostrarse tanto a nivel nacional como especialmente a nivel internacional para decir que están siendo víctimas de represión. Así lo boicotearon el gobierno de Jeanine Áñez y muy probable también que lo estén haciendo con el señor Rodrigo Paz. No obstante que ellos impulsaron la votación en favor del actual presidente. Entonces, asumo que el gobierno no debe querer llegar a eso. Sin embargo, tampoco se puede utilizar como un chantaje. En mi criterio y por la experiencia que tenemos, es posible resguardar, restituir el orden, desbloquear carreteras sin necesidad de que lleguen muertos. La policía o las Fuerzas Armadas pueden aplicar medidas persuasivas, desbloquear carreteras, en fin, sin reaccionar a la provocación que realicen los bloqueadores. En consecuencia, se trata de tomar los recaudos pertinentes, pero lo que no pueden hacer es lo que tú mencionas, estimado Raúl, la inacción, es decir, dejar que ellos, ahorita no le están haciendo daño al gobierno, le están haciendo daño al país y al pueblo boliviano, y especialmente al pueblo paceño, porque le atropellan, lo maltratan, lo golpean, le bloquean, prácticamente lo han cercado. Porque hay lugares que donde ya no pueden salir, el caso de los vecinos de Lipari, de Carreras, de Río Abajo, etcétera. El puente Lipari está bloqueado y están encerrados ahí. Está pasando algo similar a lo que aconteció en el 2019. Y bueno, del lado del altiplano lo mismo, la carretera Oruro, La Paz, en fin. Entonces, no pueden ellos lograr ese objetivo diabólico que se están creando de cercar todo, de generar caos, y cuando el Estado quiera imponer el orden, victimizarse, y muy probable, incluso como en 2019 hubieron investigaciones que mencionaban que las balas de las personas que aparecieron muertas eran disparos por la espalda, ¿me entiende? Y eso que se había establecido incluso después han hecho desaparecer esos antecedentes. Durante el gobierno del señor Arce Catacora. En consecuencia, ese es el tema de fondo, reitero, ellos aparecen en una labor vampiresca porque se potencian con la sangre del prójimo. Y eso es, no hay que darles gusto, por eso, reitero lo que dije, es posible restituir el orden, desbloquear carreteras y promover incluso la sanción penal de los bloqueadores sin necesidad de que exista derramamiento de sangre. Se han habido experiencias de esa naturaleza, es cuestión de hacerlo con el cuidado necesario, pero también con la decisión política de no permitir que estos grupos, que son absolutamente marginales en relación al conjunto de la ciudadanía boliviana, son marginales, pero que no impongan su mala voluntad, porque aquí ellos quieren imponer su capricho, quieren generar ese caos, quieren que renuncie un presidente, que ellos mismos lo han catapultado, pero no nos dan alternativas, porque yo no he escuchado una sola alternativa positiva, democrática. Simplemente su discurso es completamente en favor del caos, de la violencia. Y entonces, en ese escenario, es hora también de que, además de la obligación que tiene el gobierno de imponer el orden, la sociedad civil, encarnada en sus principales organizaciones cívicas representativas, se organice para contrarrestar estos atropellos del que está siendo víctima el pueblo boliviano.
1: En esta suerte de alternativa y en esta solicitud de renuncia del presidente, en una supuesta renuncia de Rodrigo Paz, la solución de este sector que plantea aquello será Edman Lara en una posible sucesión constitucional. Estamos haciendo simplemente un ejercicio y tratando de entender estas solicitudes, porque como usted decía, doctor Waldo Albarracín, ¿renuncia Rodrigo Paz, se soluciona la economía? No. Se soluciona, tienen incrementos salariales, la gasolina cuestionada será solucionada. Es decir, ¿le están apostando al vicepresidente Edman Lara?
2: Pero lo peor que podría pasarle al país, además de que se materializara en el supuesto no consentido una renuncia del presidente, lo peor que le puede pasar al país es esa sucesión constitucional a través del vicepresidente. Porque no he visto una persona más irresponsable que el señor Edman Lara. Más ego, tiene el mismo ego que el señor Evo Morales. En ese sentido, su objetivo es muy personalista, pero además de absoluta irresponsabilidad, no voy a describir todos los actos irresponsables en los que ha incurrido desde el primer día de gestión vicepresidencial. No hay un solo antecedente para decir ha hecho algo positivo en favor de la democracia, en favor del Estado boliviano. Entonces, mire, eso sería pasar de Guatemala a Guatepeor. Pero ni siquiera hay que pensar en esa posibilidad de la renuncia del presidente. Hay mucha gente que no ha votado por el señor Rodrigo Paz. Sin embargo, hoy día considera que sería pues un hecho negativo que se llegue a forzar su renuncia. Escuché, vi en alguna red social la expresión de un ciudadano que decía, qué irónico, los que no votamos por Rodrigo Paz ahora estamos defendiéndolo en contra de aquellos que sí votaron por Rodrigo Paz, pero que ahora lo quieren destituir. Y eso parece un juego de palabras, pero es una realidad concreta. Y no descubro nada cuando digo, lo ha reconocido el mismo Evo Morales en algún momento cuando dijo, yo he instruido a mi gente, a mis bases, votar por el señor Rodrigo Paz, porque era el mal menor, así, textualmente con esas palabras. Entonces, si ellos lo han catapultado, deberían garantizar pues su gestión presidencial lo más idónea posible en beneficio del país y no quererlo sacar en tan poco tiempo. Vean, podrás advertir, Raúl, que hay una actitud tan perversa del señor Evo Morales que nos pone un presidente y ahora no lo quiere sacar porque no le da gusto en algunas cosas o lo quiere o ha hablado de la probabilidad de su detención y ya lo quiere sacar y claro, banderas no le van a faltar, ¿no? En algún momento se habló de de apoyar la marcha indígena, cuando se les ha quitado esa bandera, ahora están hablando de la situación económica, en fin. Finalmente lo que se quiere es, reitero, dejarnos sin gobierno. Y por eso creo que es criminal lo que quiere hacer Evo, porque además él sí quiere que haya violencia, que haya sangre, y no hay que darle gusto, pero tampoco podemos dejar que con una actitud demasiado cauta, sí es importante que el gobierno adopte decisiones coercitivas respaldado en la propia constitución política del Estado.
1: Ahora, es evidente que dirigentes de sectores sociales como de la Central Obrera Boliviana, no por nada, El exdirigente Guarachi, guarda detención, está siendo investigado, han formado parte de la estructura de gobierno, de un apoyo permanente de marchas del 1 de mayo junto a los expresidentes. ¿Han perdido privilegios y esta es una respuesta a ello? ¿Qué decisiones debieran tomarse en el gobierno central? Dicen, no vamos a gobernar con estos dirigentes que se aprovecharon del Estado, se sirvieron de los recursos del Estado. Pero esa decisión tiene un precio. O gobierna con estos dirigentes o deja de gobernar. Pero ese es un paso muy grande que se puede dar con consecuencias y decisiones, doctor Waldo Albarracín.
2: Es un momento de decisiones históricas. Y a mí me parece importante que todas las fuerzas políticas con representación parlamentaria y especialmente las principales fuerzas de oposición, ¿no?, hagan causa común con el actual gobierno. Ya no es momento de hablar de ideologías o de siglas o de decir yo soy oposición, etcétera. Está en primer lugar el destino del país. Y como dije hace rato, estamos ya en una crisis económica generada estructuralmente por el propio MAS en los dos gobiernos, tanto de Evo Morales como del señor Arce Catacora. Es culpa de esta crisis y ahora su fechoría la quieren profundizar y tenemos que salvar al país. Y en esa medida, los partidos de oposición, sus líderes, tienen que hacer causa común en favor de Bolivia. Aquí ya no hay dicotomía izquierda-derecha, oposición-oficialismo. Acá la dicotomía es los que queremos salvar al país y a la democracia y los que quieren someternos a un caos profundo donde haya una completa ingobernabilidad y se impongan las soberanías fácticas, los ponchos rojos, los cocaleros, en fin, se conviertan en los gobernantes y que asuman decisiones exclusivamente en favor de ellos y en contra del Estado boliviano. Pero además esa probable realidad nos va a generar tal descrédito, para empezar, la comunidad internacional no va a aceptar ningún gobierno de facto, ningún gobierno golpista. Así que nos van a aislar y eso va a profundizar nuestra crisis. No está, reitero, por eso que no están pensando en Bolivia y por ello es importante una decisión histórica que ya debía darse estos días. Una alianza contundente entre los partidos que apoyan al gobierno, o sea, oficialistas, la oposición y juntos, además, entidades de la sociedad civil, hacer causa común. No para defender a un gobierno, sino para defender al país, para defender a la democracia, al Estado de Derecho, a la vigencia de la Constitución, los derechos humanos, todo eso. Ese es un bloque. El otro bloque son los delincuentes que además siempre están queriendo abrir la vista. Hay un ausente bien presente todo este conflicto que es el monstruo del narcotráfico, que es el que siempre está financiando a quienes les abren las puertas, y en este caso no descubro nada al decir que hay una vinculación pero absolutamente íntima entre lo que es el MAS y lo que es el narcotráfico. Entonces, ese elemento también debe ser tomado en cuenta, especialmente para recibir el respaldo de la comunidad internacional.
1: Al momento parece difícil ya el poder negar que hay cierta coincidencia en pedir la renuncia del presidente Rodrigo Paz. Una marcha, doctor Waldo Albarracín, que comenzó en Caracollo, llegó a la ciudad de La Paz, financiada o organizada por el expresidente Evo Morales, abiertamente, de manera pública, marcha para salvar Bolivia. Pero ahora, en coincidencia, efectúan marcha junto a la Central Obrera Boliviana, lo que se cuidó hasta ahora. Decían los dirigentes de la COP, nosotros no tenemos nada que ver, no hay una movilización política, nosotros tenemos reivindicaciones de la clase obrera, de la clase trabajadora. Al momento ha quedado al descubierto todas estas movilizaciones, ya para ir cerrando esta comunicación, doctor Albarracín.
2: Pues los hechos están mostrando que hay una vinculación muy íntima entre por lo menos la cúpula de la Central Obrera Boliviana y estos sectores productores de coca, la gente del MAS, eso ya va a ser difícil negar. Más aún cuando esa cúpula dirigencial no quiere perder sus privilegios, pues, y utilizan esta movilización para resguardar dichos privilegios, los sueldos tan jugosos que percibe el actual secretario ejecutivo de la COP, que es un insulto, que le duplica casi su

0: Esa cúpula está insultándonos con semejantes ingresos multimillonarios que perciben mensualmente, sin trabajar, de paso, sin trabajar, porque también hacen un uso abusivo de lo que es la comisión sindical.
1: Doctor Waldo Albarracín, esperemos que tengamos mejores días, que en el transcurso de esta jornada se pueda avanzar. Realmente es un cansancio, decían esta mañana, ya estamos cansados de tantos bloqueos, de tantas acciones que le dañan aún más a la deteriorada economía de nuestro país. Le agradecemos por esta comunicación, le enviamos un abrazo. Gracias, doctor Albarracín, buen día.
0: Igualmente, gracias. Un abrazo fraterno.
2: Enseguida volvemos con De Primera Mano.
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3: Sounds Like a Melody es una canción del grupo alemán Alphaville que fue lanzado como segundo sencillo de su disco debut Forever Young en 1984. Supuso un gran éxito en Europa continental y Sudáfrica. Originalmente Alphaville había planeado lanzar la canción Forever Young como segundo sencillo para seguir el éxito procurado por Big in Japan. Sin embargo, los ejecutivos del estudio de grabación solicitaron al grupo que lanzaran Sounds Like a Melody, que fue escrita y arreglada en solo 2 días por el cantante Marvin Gaye, que dijo que escribir música exclusivamente para el éxito comercial parecía la venta de nuestras creencias virtuales. Por otro lado, esto no fue así. Alphaville, Sounds Like a Melody.

0: Sounds Like a Melody, la canción de Alphaville desde 1984.
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0: Son las 10 de la mañana con 38 minutos. Estamos con De Primera Mano. En otro orden de cosas, recuerdan ustedes que en el municipio de Santa Cruz se intervino la unidad de recaudaciones. Decían que se robaban los recursos desde esta unidad, recursos de impuestos se bajaban y se subían a pedido del contribuyente. Te debe tanto, pero paga solo esto. Le subían y le bajaban. Según las autoridades municipales, se ha conocido que se han dado de baja 411 usuarios del sistema de recaudaciones. Imagínense, que hacían lo que les daba la gana en el sistema. De acuerdo con la información que brindó el alcalde Manuel Mamén Saavedra, después de la intervención de la unidad administrativa tributaria, el actual sistema de recaudaciones de la comuna se encuentra ya blindado. Ahora podemos decirle a Santa Cruz de la Sierra que el sistema está blindado y que el esfuerzo se hace por los ciudadanos. Y al pagar sus impuestos, ese contribuyente debe estar seguro que está en lo justo y que ese dinero va en beneficio de su ciudad. Seguimos con la información. Estamos en comunicación con el diputado Mauricio Taboada. Vamos a referirnos a temas de corrupción, pero es importante también conocer su criterio respecto al trabajo de la Asamblea Legislativa en torno a la Ley 1720, que ha sido ya promulgada en su abrogación por el presidente Rodrigo Paz. Una ley que ha generado movilizaciones, que era la bandera de muchos sectores actualmente movilizados. Diputado, un gusto verlo y saludarlo. Muy buen día.
1: Muy buenos días. Muchas gracias por el espacio. Un saludo cordial a todos los que nos ven y nos escuchan a través de tu medio.
0: Diputado Taboada, ya finalmente quedó sin efecto esa ley 1720 que decíamos hace instantes, fue cuestionada, que generó movilizaciones, protestas. Ya debería estar desmovilizadas estas acciones, pero continúan con medidas de presión varios sectores que apuntaban específicamente a esta ley.
1: Evidentemente, y ese es uno de los puntos que nosotros hemos podido observar, la ley 1720 el día de ayer prácticamente ha sido abrogada. Sin embargo, vemos con bastante preocupación que hay acá fines políticos dentro de las movilizaciones. Hemos visto actores políticos prácticamente que están involucrados ya nuevamente en la coyuntura, y los decimos con nombre y apellido, es Evo Morales y alguna gente de su entorno político, la que está volviendo a gestar ambientes tensos dentro de la ciudad. Y los más afectados, sin duda alguna, siempre somos los paceños. No olvidemos que este escenario lo hemos tenido el 2019, prácticamente cercando las ciudades, no dejando ingresar lo que son los alimentos. Nos llegaba ayer, por ejemplo, denuncias de que no pueden ingresar el tema de oxígeno y se están dando las formas para poder ingresar por otras rutas. Sin embargo, es muy complicado. Entonces, estos escenarios lo tenemos el día de hoy ante demandas que ya no son legítimas al 100%.
0: Es una acción netamente política y muchos sectores de la población se preguntan, diputado, y dicen, ¿qué fue con la ley antibloqueos que se anunció? ¿Por qué no se promulga? ¿Por qué no recibe el tratamiento necesario? Y se sanciona de una vez por todas a todos quienes le causen daño al país con este tipo de bloqueos. Porque se ha identificado, diputado, que los bloqueos no le hacen bien a nadie. Daña la economía, daña el turismo, daña las actividades de emprendedores, genera pérdidas en toda la población en Bolivia.
1: Evidentemente, es uno de los grandes problemas que nosotros los tenemos plasmado. Sin embargo, la ley de antibloqueos, ya que cambió de nombre y se está viendo otro nombre a la misma, se encuentra actualmente parada en la comisión. Sin embargo, tenemos la constitución política del Estado, que es clara y que nos habla de la transitabilidad. Entonces hemos visto en varios de los puntos con mucha preocupación cómo gente prácticamente está empezando a destruir el ornato público, está empezando a destruir nuestras carreteras. Hace días atrás anunciábamos y veíamos cómo personal, gente de estos movimientos que actualmente se encuentran cercando la ciudad, prácticamente están destruyendo prácticamente nuestras carreteras, se encuentran poniendo clavos, se encuentran poniendo alambres, destruyendo las carreteras, causando atentados contra la salud pública, contra la transitabilidad, perdón, y así también contra violando derechos fundamentales que tienen hoy por hoy los paceños. En ese sentido, siempre es bueno ver el tema del diálogo, que es una de las posibles y la única salida para estos escenarios. Sin embargo, hay un Estado de Derecho y el gobierno tiene que empezar a actuar con el tema de la orden a través de sus órganos coercitivos, uno de ellos la Policía Boliviana Nacional.
0: En otro orden de cosas, diputado, usted está efectuando investigaciones de la existencia de corrupción en la Caja Nacional de Salud. Hablar de la caja es hablar de una serie de falencias, de necesidades, asegurados que van, se quedan en la unidad de emergencias en busca de una cama, de ser internados, de ser atendidos, ni qué decir con el tema de los medicamentos. Pero esta investigación, diputado, no queda ahí. Mucha gente decía, el diputado está investigando, pero esperemos que llegue hasta el final, que se dé con los responsables de corrupción. Recuérdenos en principio, diputado, estas acciones que usted ha efectuado. Encontró medicamentos, identificó hechos de corrupción. Coméntele a la audiencia, por favor.
1: Y evidentemente, esto nace con una sencilla denuncia que empieza a destapar todo el nicho prácticamente que estaba dentro de la Caja Nacional de Salud. La Caja Nacional de Salud, el día hoy por hoy, se encuentra secuestrada ante estos clanes que se siguen enraizando prácticamente a la dirigencia de la misma. Sin embargo, nosotros hemos realizado las peticiones de informe escrito, las peticiones de informe oral. Así también hemos planteado las denuncias a la ministra de Salud que nos han empezado a llegar. Y no estamos hablando de 5 o 10 denuncias, estamos hablando de cientos de denuncias de la Caja Nacional de Salud. En ese sentido, nosotros hemos procedido prácticamente a realizar inspecciones in situ. En este caso, uno de los primeros ha sido los almacenes de la Caja Nacional de Salud, donde hemos podido ingresar a sus dependencias, sin embargo, no nos han dejado ingresar prácticamente a lo que es el área de almacenes. Nos hemos tenido que dar las formas, los modos para poder ingresar dentro de los mismos, en los cuales hemos podido evidenciar condiciones insalubres, heces fecales, medicamentos vencidos desde las gestiones 2016, 19, 24, etcétera, y en altas cantidades, y lo que nos preocupa bastante es que estas altas cantidades pueden reflejar un daño económico al Estado que debería ser investigado posiblemente por el Ministerio Público. Sin embargo, nosotros hemos realizado las denuncias correspondientes, lo hemos hecho con conferencias de prensa públicas, así también hemos pasado las denuncias al Ministerio Público, en el cual ya hemos podido el día de ayer declarar como denunciante sobre este caso. Entonces vemos con buenos ojos que la justicia ya nos haya tomado el pulso, ya esté sobre, que ya esté prácticamente sobre este tema, empezando a investigar. Y así también algo que nos complace también bastante es que la Contraloría General del Estado ha aceptado una auditoría especial a lo que es el área de almacenes. En ese sentido, prácticamente se está avanzando con estos temas, porque hay que decirlo claro, acá hay responsables y estos responsables tienen nombre y apellido y tienen que pasar por un tema de responsabilidad civil, responsabilidad administrativa y hasta responsabilidad penal, pero eso lo determinará la justicia. Sin embargo, no ha sido el único lugar donde hemos realizado las inspecciones in situ. También hemos ido al Hospital Obrero número 30 en la Ciudad del Alto, al Hospital Obrero acá en Miraflores, en la Ciudad de La Paz, en la cual hemos podido evidenciar prácticamente lo mismo. Por ejemplo, en el Hospital Obrero número 30 nos hemos encontrado nuevamente con heces fecales, pero ya directamente en el área de administración. Y esto es, pues, no se puede, es intolerable prácticamente, no podemos mezclar la salud con heces fecales, con basura. En el Hospital Obrero número 30, por ejemplo, en el área de parqueos es donde tienen bastantes insumos mezclados con lo que son basuras, botellas de bebidas alcohólicas. Y han sido varios de los puntos, varios de los médicos que estaban responsables de este hospital nos decían que no había filas, cuando nosotros habíamos realizado la inspección in situ desde las 4 de la mañana y hemos podido evidenciar que las personas más afectadas siempre son los jubilados. Los jubilados hacen fila desde las 5 de la mañana esperando una ficha para poder ser atendidos. En ese sentido, hemos visto bastante dejadez. Es lo mismo en el hospital obrero y es algo que la población lo conoce. Por ejemplo, yo he tenido un familiar que igual estaba en camillas, igual se encontraba en los pasillos prácticamente para ser atendido, al cual he tenido que despedir dentro de este hospital. Y también he sido mucho tiempo asegurado de la Caja Nacional de Salud y todos sabemos cómo nos reprograman de aquí a 5 meses la atención. Entonces no es algo nuevo, es algo que la sociedad realmente conoce. Y la falta de medicamentos hoy por hoy que nos está golpeando bastante. Sin embargo, vemos con bastante preocupación que la gerencia actual de la Caja Nacional de Salud solamente se encargue prácticamente de emitir circulares con deber de institucionalidad y de lealtad, queriendo prácticamente controlar algún tipo de actos de los funcionarios. Estos actos tienen que ser denunciados. Y a todos esos valientes médicos, porque en la caja existe capacidad, igual hay médicos con muchísimo prestigio, con mucha capacitación, con mucho valor que han venido hasta estas dependencias a denunciar estos hechos. Sin embargo, vemos con bastante preocupación que el gerente actual de la Caja Nacional de Salud solamente se encargue de echar tierra a la pasada gestión y a 6 meses prácticamente de haber sido puesto y designado en el cargo no esté pudiendo ordenar la casa.
0: Es importante esta aclaración que usted efectúa. Hay buen elemento, las generalidades no son buenas. Hay gente muy profesional, hay gente transparente en la Caja Nacional de Salud, pero también existen grupos que accionan de manera negativa, que se corrompen y que también, diputado, hay movilizaciones internas para evitar que directores, que autoridades puedan efectuar investigaciones. Se dio más de una vez cuando directores o autoridades intentaban efectuar investigaciones, identificaban a dirigentes vinculados a actos de corrupción, venta de cargos y otros. Pedían inmediatamente la renuncia, efectuaban movilizaciones, bloqueos, paralización de actividades y sencillamente estos sectores elegían qué directores, qué personal iba a formar parte de la Caja Nacional de Salud. ¿Cómo luchar contra estos grupos, diputados, que no se descarta podrían generar cierto malestar al interior de la caja al verse descubiertos por estas investigaciones y además la existencia ya de una luz verde, si vale el término, de la Contraloría General del Estado para efectuar una auditoría sobre estas investigaciones y actos cuestionados?
1: Evidentemente, estimado Raúl, yo creo que es importante destacar, y lo quería, es un punto muy importante que no quiero obviarlo. Tenemos un informe de la Caja Nacional de Salud, en la cual se puede corroborar todas estas actuaciones que nosotros hemos realizado. Y solamente quiero leer un pequeño párrafo, si me lo permites,
0: Adelante,
1: para
0: adelante,
1: poder
0: diputado.
1: evidenciar que las inspecciones in situ y el tema de fiscalización ha empezado a avanzar. Y nos dice este informe de la caja que en el área posterior de almacenes se evidenció la presencia de medicamentos e insumos vencidos desde la gestión 2000, sin control oportuno ni disposición final adecuada. Asimismo, se observó la ausencia de control de roedores, presencia de mal olor, heces de animales y falta de señalización en el área, generando condiciones sanitarias inadecuadas. Este es un informe oficial que tiene que ser pasado y lo vamos a remitir prácticamente igual al Ministerio Público. Estas son las condiciones prácticamente en las que se está moviendo la Caja Nacional de Salud y eso es lo que nos preocupa altamente. Sin embargo, las reformas que nosotros hemos empezado a trazar, nosotros creemos que no tiene que pasar lo que ha pasado con yacimientos petroleros fiscales bolivianos. Este tiene que tener una reingeniería. La caja prácticamente se encuentra secuestrada. Entonces, para trabajar en esta reingeniería, es necesario trabajar en diferentes tipos de proyectos de ley en el sector de salud. Por un lado, que ya lo estamos haciendo, pero por otro lado, también hay que trabajar tanto el ejecutivo, el legislativo, en el nuevo Código de Seguridad Social, que es un tema totalmente y altamente desactualizado a la fecha. Estamos hablando aproximadamente de 70 años. En ese sentido, prácticamente nosotros tenemos que empezar a trazar una nueva articulación y no se descarta para nada la posible intervención a la Caja Nacional de Salud. Las condiciones son lastimosamente ya muy precarias. Hemos visto, y lo quiero volver a repetir, existe muy buena calidad de médicos, muy buena calidad de personal que se encuentra en el mismo. Sin embargo, estos clanes que han secuestrado actualmente la Caja Nacional de Salud son los que nos preocupan y son aquellos que nosotros tenemos que poner en evidencia. En estos días nosotros vamos a realizar una conferencia de prensa con los hallazgos que nosotros hemos podido hacer, porque es una red prácticamente que ha empezado a operar desde hace tiempo atrás. Y lo decimos claramente, hay un directorio que tiene la función prácticamente de fiscalizar, pero hasta el día de hoy no vemos ninguna actividad. Esperemos que en los próximos días el directorio de la caja, porque esa es su función, empiecen a fiscalizar prácticamente estos puntos, empiecen a realizar su trabajo. Sin embargo, nosotros en estos días vamos a mostrar a toda la población todos los hallazgos que hemos empezado a encontrar, desde el tema normativo, cómo han empezado a agarrar y a querer capturar la Caja Nacional de Salud, hasta el actual momento, ¿no?
0: Ahora, es importante aclarar estos aspectos, estos cambios que usted dice, estructurales para tener una mejor Caja Nacional de Salud. Algunos sectores dicen, ¿por qué? ¿Qué tienen que ver los trabajadores en la Caja Nacional de Salud? ¿Por qué se elige a un dirigente que maneje la Caja Nacional de Salud? ¿No será importante, determinante que un galeno, un médico, un entendido en salubridad pueda estar al mando de la Caja Nacional de Salud? Esto va en coincidencia de lo que usted señala. Explíquenos por qué los dirigentes, por qué sectores de la Central Obrera Boliviana tienen poder de decisión en la Caja Nacional de Salud.
1: Efectivamente, estimado Raúl, y eso parte dentro de su estatuto. En su estatuto, en el artículo número 16, prácticamente, nos menciona cuál es la composición de la Caja Nacional de Salud. Entonces, estamos hablando que de los 10 miembros del directorio, que ahorita lo estoy buscando, prácticamente 6 corresponden a la Central Obrera Boliviana Nacional. Estamos hablando de 6 de 10, siempre van a tener la mayoría, por lo cual ellos prácticamente deciden quién entra y quién sale. Entonces los asegurados quedan pues prácticamente en indefensión en estos aspectos. Sin embargo, es importante destacar que esto tiene que ser analizado y tiene que ser trabajado con bastante trabajo con las áreas involucradas, ya sea con el Ejecutivo, el Legislativo y todos los especialistas involucrados dentro de estos procesos. So, como se dice, zapatero a tu zapato. No estamos en contra que dependa de nadie, sin embargo, necesitamos que estos estén pues con las personas y con un tema meritocrático. El encargado de la caja tiene que ser pues un conocedor del tema de seguridad social, tiene que tener bastantes años en tema de administración pública, etcétera. Entonces, son varios de los requisitos prácticamente que estamos obviando. Entonces, en ese sentido es como nosotros tenemos que empezar a trabajar este aspecto y nosotros como legislativo no vamos a quedar de largo, vamos a plantear también nuestras propuestas, vamos a plantear proyectos de ley que ya los estamos trabajando con varios de los sectores involucrados.
0: ¿Cómo se comienza con esta modificación de los estatutos? Estos 6 representantes en el directorio de la Central Obrera Boliviana que hacen mayoría y deciden lo que ocurra, lo que se hace al interior de la Caja Nacional. ¿Cómo se le da el equilibrio necesario en función de los profesionales que podrían ocupar en el área? No desmerecemos el trabajo de la representación de la COP, pero sí se puede hacer mejores cosas porque hasta ahora, diputado, no hay una perspectiva de que la caja pueda tener cambios y pueda mejorar su atención al asegurado.
1: Evidentemente, Raúl, y lo hemos venido mencionando, el tema pasa por un problema estructural. No solamente es el tema del estatuto, parte de la creación o la reformulación o la actualización, en este caso, del nuevo Código de Seguridad Social, el cual tiene que ser trabajado con todos los sectores, no solamente el Ejecutivo, tienen que trabajar todos los sectores, incluyendo el Legislativo y los actores involucrados. Este va a abrir un paraguas para poder realizar un mejor trabajo en este aspecto. Sin embargo, pasa después por el tema de los estatutos, pasa por el tema después de un proyecto de ley. Hay varios aspectos realmente que hay que empezar a ordenar a la Caja Nacional de Salud, pero todo parte prácticamente de, y lo digo a criterio personal mío, del nuevo Código de Seguridad Social que nosotros ya lo estamos empezando a trabajar.
0: Muy bien, estaremos a la espera, diputado Taboada, de las actividades que se vayan a efectuar en esta perspectiva. Le agradecemos por el contacto. Muy buen día.
1: Muy buen día, estimado Raúl. Agradecido nuevamente por la cobertura y un saludo grande a todos los que nos escuchan y nos ven.

0: 10 de la mañana, 58 minutos. EMAPA va a poner a la venta varios productos que las amas de casa están reclamando. Vamos a escuchar al director de EMAPA efectuar estas declaraciones en torno a este tema.
1: Desde el día de hoy estamos comercializando en nuestras tiendas EMAPA de Correos, así como también de la avenida Camacho Pollo, para toda la población paceña. Esto enmarcados en las políticas establecidas por el presidente Rodrigo Paz y el ministro de Desarrollo Productivo, Óscar Mario Justiniano, de poder apoyar en el abastecimiento, dados los bloqueos, los inconvenientes que se están teniendo en distintos puntos de las carreteras de nuestro país, y por supuesto con el objetivo de poder abastecer a las familias paceñas de este producto tan importante como es el pollo.
2: Gerente, ¿cuántos pollos han llegado y cuántos se está comercializando?
1: Bueno, hemos tenido un primer puente aéreo para EMAPA, que consiste básicamente en alrededor de 10.000 kilos de pollo que se han traído y que por supuesto ya se encuentran en nuestras tiendas para ser comercializados para toda la ciudadanía. Este es un primer puente que hemos establecido y la idea es poder continuar de esta manera para garantizar el abastecimiento.
2: ¿El kilo? ¿Cuánto se está vendiendo en EMAPA?
1: Bueno, el kilo lo estamos manejando a 35 bolivianos, un precio que además es facturado, tomar en cuenta también que estamos garantizando y cuidando la cadena de frío de este producto.
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0: que no estoy alucinando.
1: Hola, Emily.
2: ¿También la conoces?
0: Estuvimos juntas en Runway, Miranda.
2: ¿En serio? ¿Yo dónde estaba?
3: Solo en El Monje Campero.

0: 11 de la mañana, 4 minutos. Seguimos con la información. Esta mañana les comentábamos sobre también el inicio de bloqueos en algunas regiones aledañas al departamento de Beni. Nos hemos contactado con el alcalde de Rurrenabaque, Elías Moreno, quien está ya en comunicación con nosotros, para hablarnos sobre lo que está ocurriendo en esta región de nuestro país. Hemos conocido preliminarmente de que Rurrenabaque está siendo seriamente castigada con el desabastecimiento de productos que están sufriendo las consecuencias de los bloqueos que se efectúan en varias regiones. Señor alcalde, un gusto verlo a través de las redes sociales y saludarlo a través de La Paz Media. Muy buen día. Reiteramos, estamos en comunicación con el alcalde municipal de Rurrenabaque, Elías Moreno, con quien vamos a conversar y le pedimos por favor que pueda habilitar el audio para que así podamos escucharlo en esta conversación que vamos a sostener con La Paz Media. Señor alcalde, muy buen día.
1: Muy buenos días y muchísimas gracias por la oportunidad que me da para poder dirigirme a nuestro querido país. Bueno, contento, estamos aquí nosotros en una reunión en el gobierno municipal de Rurrenabaque, la perla turística del Beni. Preocupado, muy preocupado, no solamente mi persona como alcalde municipal, sino ya toda una población, y estamos uniendo fuerza con los municipios de Reyes, Santa Rosa, San Buenaventura, San Borja también, porque ya no se puede seguir viviendo así como estamos, con la escasez de combustible, no contamos con diésel, con gasolina, no contamos con los productos de la canasta familiar, ha escaseado bastante todo ya, y ya es insostenible, ya las amas de casa viven aquí en la alcaldía municipal pidiéndome que haga las gestiones correspondientes para que nuestras autoridades nacionales nos den el apoyo correspondiente y podamos llevar adelante nuestras actividades como corresponde. No contamos con nada, carne, no hay pollo. Entonces ya es insostenible lo que está viviendo Rurrenabaque a consecuencia de los bloqueos. Tenemos un bloqueo en el punto de Baltasar, en lo que es el Palmar, que no nos permite que nos abastezcamos de los productos de la canasta familiar acá en Rurrenabaque. Entonces ya no podemos seguir esperando así, por eso hacemos un llamado clamoroso a nuestras autoridades nacionales para que nos brinden el apoyo correspondiente y puedan solucionar los bloqueos de acá en nuestra región.
0: Señor alcalde, ¿qué sectores están movilizados y qué pudo indagar usted sobre los planteamientos? Desde el gobierno se ha señalado que hay movilizaciones políticas interesadas que piden la renuncia del presidente Rodrigo Paz. ¿Qué ha observado en Rurrenabaque, en el departamento del Beni? ¿Quiénes están movilizados? Y si puede, por favor, girar el celular para poder tenerlo con claridad en el streaming, por favor.
1: Muy bien, muchísimas gracias. Mire, nosotros nos hemos organizado acá ya a nivel de provincia, de la provincia de Ballivián, vuelvo a repetir, Reyes, Santa Rosa, San Borja y el norte paseño, como lo es San Buenaventura, Isiama, Tumupasa también, porque ya no podemos seguir viviendo así. Nos hemos contactado en el lugar, nos hemos trasladado al lugar del bloqueo el día de ayer para agotar lo que es el tema de la concertación, buscando el diálogo, poder sentarnos en una mesa de diálogo. Lamentablemente la reacción de todos los bloqueadores es muy radical. Ellos piden la renuncia del presidente, algo que es inconstitucional. Sabemos todos los bolivianos y bolivianas que hemos elegido a un presidente por 5 años, por lo tanto hay que dejarlo trabajar, hay que dejarlo que se organice. Y al presidente es que le estamos pidiendo ayuda para que dé solución a todos estos problemas. Y nosotros como municipio, las amas de casa, el transporte, el turismo, las movilidades de 3, 4, 2 ruedas, están paralizados todas las empresas. Ya es insostenible lo que se vive en Rurrenabaque, Reyes, San Buenaventura, porque no nos llega nada, no nos llegan verduras, no nos llega combustible, no nos llega absolutamente nada para poder llevar adelante y proceder o hacer nuestras actividades diarias. Ya una vez más pido a nombre de toda una población, a nombre de la provincia de Ballivián, que le den solución y que se empiece a desbloquear lo que no nos está permitiendo llevar adelante lo que es una vida normal.
0: Ahora, en esta unidad que se ha efectuado con otras autoridades municipales, con otros municipios, señor alcalde, ¿alguna posibilidad de contacto con las autoridades de gobierno? Si bien estamos haciendo público este planteamiento, esta petición sobre las necesidades que tiene Rurrenabaque, ¿tuvieron la posibilidad de contactarse con alguna autoridad gubernamental para recibir la ayuda que solicitan?
1: Así es, nos hemos estado comunicando primeramente con el señor gobernador, el ingeniero Jesús Ewell, nos ha brindado el apoyo correspondiente y a través de él hemos hecho contacto con autoridades nacionales. En este momento nos encontramos aquí en la alcaldía municipal de Rurrenabaque con todos los sectores, organizándonos, porque ya tenemos la información de que nos va a llegar un avión con efectivos policiales, los cuales ya tenemos que trasladar al punto de bloqueo para proceder a desbloquear ya con el apoyo del gobierno, a desbloquear con el apoyo de la policía que nos están mandando desde la ciudad de La Paz, como también ya de acá de la departamental del Beni. Entonces vamos a hacer una sola fuerza porque no se puede vivir así. No podemos aguantar que nos estén cercando, que estén pidiendo algo inconstitucional. Eso no se puede. No podemos brindar ese apoyo nosotros, al contrario, estamos nosotros luchando por la democracia, luchando por la canasta familiar, que haya combustible, que haya verdura, que haya arroz, que haya maíz, que haya papa, que haya todo lo que se necesita para poder llevar adelante lo que es las atenciones, las amas de casa, para que puedan hacer la preparación del alimento que tanto se necesita acá en nuestra población porteña y en los municipios mencionados. Entonces somos una sola fuerza, estamos esperando el apoyo que nos está mandando el gobierno para unirnos a ellos y proceder y trasladarnos al punto de bloqueo que es Baltasar, el puente Baltasar, en la comunidad de El Palmar.
0: Como alcalde recientemente electo, señor Moreno, ¿cómo ha encontrado ese municipio y viene con esta medida, con este bloqueo y con estas necesidades? ¿Cómo evalúa usted como autoridad municipal recientemente posesionada en el municipio de Rurrenabaque?
1: Bueno, para conocimiento de toda la población, mi nombre es Elías Moreno Vargas, soy alcalde reelecto. Dos alcaldes del Beni fuimos reelectos y uno de ellos fue mi persona. Por lo tanto, no tengo ningún problema en poder movilizarme, en poder hacer que la gestión continúe, porque es una continuidad de mi autoridad. He sido reelegido para conocimiento de todo y no tengo problema. Vamos a seguir trabajando, vamos a seguir brindándole el apoyo a todos los sectores, río arriba, carretera, como también aquí el área urbana. Eso es lo que me favorece, porque ya estoy completamente organizado para enfrentar y poder llevar adelante lo que es la nueva gestión 2026-2031.
0: Claro, es un elemento muy importante el que nos señala. Ya conoce usted el desarrollo de las actividades del municipio, conoce a la gente, conoce varios sectores y le genera mayor facilidad para encarar este mal momento que está viviendo el municipio de Rurrenabaque. Estaremos atentos, señor alcalde, respecto a la ayuda que vaya a arribar a ese municipio, al desbloqueo que pueda generarse y que pueda tener el abastecimiento necesario de combustible, de alimentos y otras necesidades que tiene su alcaldía. Le agradecemos por este contacto. Muy buenos días.
1: Muchas gracias y bueno, estamos nosotros a la espera que no nos abandonen nuestras autoridades nacionales, que lo hagan, porque esto es el inicio. Después del bloqueo, lo que vamos a necesitar es que nos llegue permanentemente el combustible y los productos de la canasta familiar. Muchísimas gracias y un saludo.

Y a propósito de lo que señalaba el alcalde de Rurrenabaque, los bloqueos en las rutas de acceso también a La Paz han generado una nueva alerta operativa en el sistema de abastecimiento de combustible de aviación, luego de que YPFB Aviación reportara dificultades para el ingreso de cisternas con jet fuel hacia la aeroplanta del Aeropuerto Internacional acá en la Ciudad del Alto. La medida ha obligado incluso la emisión de un NOTAM de restricción temporal durante la jornada pasada en un contexto de presión logística sobre la cadena de suministro. La empresa estatal activó mecanismos de contingencia, entre ellos el uso de puentes aéreos para el traslado de alimentos y suministros básicos hacia la sede de gobierno, operados bajo estrictos protocolos de prioridad. Paralelamente, se mantiene la coordinación con NAVOL y la DGAC para el monitoreo permanente del sistema aéreo y la actualización de la situación operativa. En ese escenario, YPFB Aviación advirtió que la persistencia de los bloqueos podría comprometer la normalidad del abastecimiento de combustible, aunque aseguró que el servicio se mantiene bajo control y con capacidad de respuesta inmediata. La estatal YPFB reiteró su compromiso con la continuidad de las operaciones aéreas y la seguridad de suministro en el país.

0: 11 de la mañana, 16 minutos. ¿Qué está ocurriendo en el centro de la ciudad de La Paz? Hay movilizaciones de apoyo al presidente Rodrigo Paz. Por otro sector están los bloqueos. Vamos a ir al audio ambiente de lo que está ocurriendo en el centro de la ciudad de La Paz. La resistencia está efectuando una marcha.
1: Son unas ratas inmundas y nosotros vamos a proteger a la ciudadanía y exhortamos al ciudadano paseño valiente que se sume. ¿A qué? A defendernos nuestra ciudad, a defender de estas hordas masivas.
2: Muchísimas gracias.
0: La resistencia paseña, recordarán ustedes, quienes en determinado momento fueron catalogados como pititas o pitas, como les decían, en el gobierno de Luis Arce, salieron a las calles. Los jóvenes que en determinado momento, con escudos en mano, dieron batalla a esa arremetida por varios sectores del movimiento al socialismo cuando se dio el fraude en nuestro país para la reelección del expresidente Evo Morales. Estos sectores están en el centro de la ciudad, convocan a la juventud paseña a despertar, a defender nuestra ciudad, que se está viendo hostigada, se está viendo presionada, se está viendo maltratada por estos sectores que con intereses políticos han decidido no permitir el ingreso de productos a la ciudad de La Paz, bloquear la ciudad. Más de una vez se escuchó decir: cerquemos a la ciudad de La Paz, les dejemos sin alimentos. Pues así lo hacen. Se ha dado esta movilización, esto está ocurriendo en el centro de la ciudad de La Paz, en la calle Mercado, en puertas del Palacio Consistorial. Hay algunas declaraciones que se efectúan de la gente que está participando en esta marcha.
3: ¿Hasta cuándo vamos a ir? ¿Que cambie al ministro de Trabajo? ¿Ah? ¿Que la pase? ¿Que también nos va a pedir el gobierno que no es?
4: Yo creo que vamos a entrar en
5: amigos, se van a cumplir caprichos de estos cabrones de la COP. Es hora de poner orden y gobernar como lo hay.
0: En esta marcha también participan los gremiales, el dirigente de este sector en la ciudad de El Alto, que en las últimas semanas se ha visto pronunciarse permanentemente en defensa de este sector gremial. ¿Qué dice él? Los gremiales están en un alto porcentaje. No pertenecen, no forman parte de la Central Obrera Boliviana. Ellos generan sus propios recursos, generan actividad comercial, no solamente en El Alto, en la ciudad de La Paz y en otros departamentos del país. ¿Quién reembolsa? ¿Quién devuelve esos recursos económicos que pierden los emprendedores, los gremiales, más allá del sector empresarial? El señor Siñani es dirigente de los gremiales en la ciudad del Alto, quien hace uso de la palabra en estos momentos en el Palacio Consistorial, en puertas del Palacio Consistorial.
6: Lo más antes posible a los compañeros que están bloqueando. Porque no podemos esperar más de lo que hoy en día estamos atravesando, un hambre al pueblo boliviano, al pueblo paseño. Con estos bloqueos no están haciendo daño al gobierno, están haciendo daño al pueblo paseño y al pueblo alteño. Ya les digo, compañeros, compañeros, no nos estamos entendiendo. Esto es solamente decir que queremos diálogo. Y si el gobierno no va a hacer caso, automáticamente vamos a tener que pedir lo que están pidiendo, estado de excepción, porque basta. Señor Alvaro, ya tienes dos muertos. Por tu culpa existen esos dos muertos. Ahora te vas a negar. Y encima,
7: esto es estado
6: de excepción.
7: Esto es el inicio, carajo. Esto es el inicio, carajo.
6: Porque yo no soy ningún maricón, carajo.
0: Ahí está Toño Siñani, que es dirigente del sector de los gremiales en la ciudad de El Alto. Una molestia que estamos seguros, usted que está escuchando la radio, también la siente. Esa impotencia que cuando usted transita, ve los bloqueos. Cuando usted está caminando por el centro de la ciudad de La Paz, no puede hacerlo con la libertad que todo ciudadano debe hacerlo. Cuando va a los mercados, no encuentra los productos. Lamentablemente, estos bloqueos están generando más de un malestar. Ha habido discursos muy encendidos, el pronunciamiento de los paceños. Los dirigentes decían, no se le está haciendo daño al gobierno, se le está haciendo daño a la ciudad de La Paz. Ahí se ha observado a transportistas, es decir, a dirigentes del autotransporte de alto tonelaje, que se encuentran en frontera, que se encuentran en las rutas, imposibilitados de poder continuar viaje, con muchas necesidades, sin alimentos, sin agua, no les permiten abandonar estos sectores. Ustedes han visto imágenes, lo que ocurría en el lago Titicaca, cuando en una lancha pretendían abandonar los sectores de los bloqueos, los interceptaron en el lago. Y les dijeron, no, ustedes no pueden salir de acá. Se ven prisioneros. Pero están ahora en el centro de la ciudad de La Paz las banderas de nuestro país, la rojo, amarillo y verde. Los paceños se levantaron, los paceños levantan la voz y dicen, basta. Basta de este abuso que permanentemente es víctima de la ciudad de La Paz. Somos los paceños. Productos encarecidos, no hay productos, no podemos movilizarnos. Gente que no puede salir de Carreras, no puede salir de Río Abajo, no puede salir de otros municipios, de otros sectores. ¿Por qué? Porque hay bloqueos. Y en muchos casos hubo ciudadanos que intentaron decirles a los bloqueadores, mire, yo tengo necesidad de trasladarme al centro de la ciudad, de efectuar este viaje. Tengo enfermos, tengo niños, tengo personas de la tercera edad. En muchos de los casos son oídos sordos de quienes bloquean y por el contrario, arremeten contra cualquier persona que osa pedirles libre transitabilidad a los bloqueadores. Hay videos, hay audios que circulan en las redes sociales. Se puede observar gente envalentonada, con un abuso, pero tremendo. De decirle a la gente, ¿por qué viene por el lugar que estamos bloqueando? ¿No tienen la libertad acaso de transitar por nuestra ciudad? Bueno, en la ciudad de La Paz, en el centro, varios sectores. Choferes, gremiales, la resistencia, quienes en su momento fueron llamados como pititas, la población en general, que se ha reunido, hay personas de la tercera edad, hay mujeres y hombres que le están pidiendo al gobierno un estado de excepción, están pidiendo a las autoridades diálogo, están pidiendo a quienes bloquean que cesen con este hostigamiento a la ciudad de La Paz. Ese es el panorama, ese es el escenario de la ciudad de La Paz con estas medidas, con este pronunciamiento. Basta, basta, basta de tanto abuso a la ciudad de La Paz. Muy pocas veces la ciudad de La Paz, con decirles que no podemos decir que hay un comité cívico en La Paz que se pronuncia ante las necesidades de los paceños, como lo tiene nuestro hermano departamento de Santa Cruz, lo tiene Cochabamba, tienen otras regiones. En La Paz aparecen dirigentes de juntas vecinales, aparecen dirigentes de comités cívicos paralelos, y se pronuncian estrictamente cuando hay intereses político-personales. Pero cuando hay una necesidad del pueblo, hay una ausencia absoluta. No se pronuncian, no dicen absolutamente nada de la necesidad que se tiene en la ciudad de La Paz.

0: Enseguida volvemos con De Primera Mano.
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2: El baterista de The Clash, Topper Heron, escribió la música y la letra original. En una entrevista, el cantante Joe Strummer afirmó que el verdadero genio de esta canción, Rock the Cash by Topper, golpeó la pista de batería, luego corrió hacia el piano y luego al bajo. La triste ironía de la canción es que Heron escribió musicalmente el tema, pero había sido despedido del grupo debido a problemas con las drogas cuando la canción se convirtió en un gran éxito en los Estados Unidos. De hecho, en el video musical de la canción, el baterista original de The Clash, Terry Chimes, quien había regresado para reemplazar a Heron temporalmente, es quien aparece. Es The Clash. Rock the Cash Bar.

Truck to Kashba. Kashba, también escrito con Q o con K, se refiere a las áreas amuralladas en muchas ciudades del norte de África, especialmente en Argel. La letra usa muchos términos diferentes en un contexto humorístico del idioma y la cultura árabe, hebreo, turco y sánscrito. Junto con Kashba, también hay sharif, beduinos, queques, kosher, raga, minarets y otros en la canción.

0: Como nota aparte, el ejército de los Estados Unidos usó la canción Rock the Casbah como un grito de guerra cuando invadió Irak en 1991, durante la operación Tormenta del Desierto. Joe Strummer estaba furioso porque la canción era una de las más solicitadas en la radio en los Estados Unidos debido al malentendido de que era un sentimiento anti-Irak, un destino similar a lo que le sucedió a la canción Killing an Arab de The Cure. Rock the Casbah, la canción de The Clash.
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0: 11 de la mañana, 36 minutos. El centro de la ciudad está colapsado acá en la ciudad de La Paz. Hay marchas que piden a las autoridades que pongan un alto a los bloqueos, piden estado de excepción. Estamos cansados, dicen los paseños, de tanto bloqueo. Pero este problema no solamente y en gran medida le causa a la ciudad de La Paz, sino está ocurriendo en varias regiones de nuestro país. Se ha hablado permanentemente del turismo. Se tuvo que lamentar la pérdida de una vida de una ciudadana extranjera que se encontraba en nuestro país. Es un alto precio que le toca pagar a Bolivia por estas acciones, por estos bloqueos, que no solamente nos generan un problema interno, sino es la imagen de todo un país, de compromisos, de turismo, de cancelaciones de reservaciones y otros. Alan Guamán es presidente de la Federación de Guías de Turismo, que está en comunicación con nosotros para hablar sobre los efectos de los bloqueos en esta actividad importante que genera recursos y le da una imagen diferente al mundo de nuestro país. Señor Guamán, lo estamos viendo a través de nuestras redes sociales, lo saludamos a través de nuestra señal abierta. Coméntenos sobre la situación del turismo en Bolivia frente a la situación que estamos viviendo. Muy buen día.
1: Muy buenos días. Agradecer a su gentil emisora y a las redes sociales por difundir una situación que de verdad no solamente nos coloca en proceso de emergencia, sino también nos coloca en indefensión respecto a las situaciones que usted mencionó.
0: El turismo genera recursos en nuestro país y genera empleo a la población, en mediana, gran medida, en mínima, pero se generan los ingresos necesarios. Estos bloqueos no son recientes, señor Guamán, venimos de una lógica del bloqueo. A momentos nos hace ver que ya han disipado estas acciones, podemos trabajar en el turismo. ¿Cuál es la situación de los guías de turismo actualmente? ¿Qué compromisos ya no podrán cumplirse? Háblele, por favor, a la audiencia.
1: Bueno, inicialmente en el sector en el cual son más o menos 600 familias de manera directa que están siendo afectadas, puedo decir que el trabajo que realizan los guías de turismo está bajo el paraguas de las operadoras de turismo, quienes son el filtro para poder generar los servicios que damos nosotros los proveedores. Una agencia de turismo es aquella que contrata el servicio de guía, también contrata a los restaurantes, hace el nexo con los hoteles, colabora con el tema de las excursiones y paga los ingresos a los lugares o a los atractivos turísticos, vinculando no solamente a artesanos, sino a proveedores de otro tipo de servicios que están alrededor del ocio, la recreación y también, ¿no?, de diferentes otros tipos de servicios que son complementarios, que van en relación a insumos, que van en relación a diferentes tipos de procesos para un producto final, que es lo que nosotros llamamos un tour. En el caso de nosotros, solamente estos días hemos visto, primero, quejas me han llegado de mis asociaciones, porque tengo 16 asociaciones a nivel Bolivia, tanto en áreas rurales como vocación turística y en ciudades capitales, donde las más afectadas inicialmente han sido las que se encontraban en la parte de Tierras Bajas, en el norte de La Paz y lo que concibe Beni, Rurrenabaqui y lo que se encuentra alrededor del Parque Nacional Madidi. Hemos nosotros posteado los videos de ello, indicando que ya no tenían insumos para la canasta familiar. Eso ha hecho que nosotros tomemos las... ¿me escuchan? Perdón.
0: Sí, le estamos escuchando con mucha atención, señor Guamán. Continúe, por favor.
1: Gracias. Bueno, nosotros nos hemos puesto ya en alerta, inmediatamente hemos visibilizado también cómo podíamos coordinar con el Estado para poder colaborar con la gente que se encontraba varada. Hemos hecho un trabajo individual como organización y también hemos participado pasando información al gobierno para que ellos puedan generar los canales de evacuación para las personas que sobre todo se hallaban en el trayecto entre Bolivia y Perú, sobre todo, y los otros que querían salir hacia Chile, que estaban entre La Paz y debían bajar al sur. Lamentablemente, muchos han sufrido extorsiones cuando lo han intentado por su cuenta. Hemos visto que la imagen del país y en específico se ha destruido este mes a nivel de reservas. No tenemos, tenemos anulaciones totales para este mes, mayo, anulaciones para el mes de junio, y se percibe que hasta para el mes de septiembre la situación no va a cambiar. ¿Por qué? Porque a la vez tenemos complementariamente los anuncios de advertencia que dan algunas embajadas que están en todo su derecho en búsqueda de poder hacer que las personas puedan estar seguras y que no recomiendan el venir a Bolivia de una manera muy diplomática. Eso en razón a lo sucedido anteriormente, pero ya con el tema de el trabajo, estamos muy mal. De verdad hay una situación de desesperación en las bases a las cuales yo lidero y obviamente en toda la área productiva del turismo, porque somos una cadena de valor que involucra hoteles, prestadores de servicio como los guías, agencias operadoras, transporte, alimentos y bebida, insumos para que puedan tener todos estos servidores los elementos necesarios para poder generar su producto. Entonces, hemos hecho un cálculo. No solamente en los guías, son estimaciones que hemos hecho solamente de estos pocos días de lo que denominan bloqueo, para nosotros una vulneración a nuestros derechos, que esto significa un aproximado de 16.5 millones de dólares, con un equivalente en bolivianos que serían 150.4 millones de bolivianos. Imagínense ese volumen. Ya estamos empezando una época donde las vacaciones en Europa, las vacaciones en otros destinos del mundo visibilizaban a Bolivia como uno de los destinos exóticos y con mayor potencialidad, no solamente en referencia al Salar de Uyuni, que es nuestro ícono, sino también a La Paz, Sucre, Potosí, a la parte de la Amazonía. Si bien se han dado las flexibilizaciones para las visas, se ha mejorado el tema de alargar los feriados, se han establecido criterios de mejora de la manera en que podemos recibir a los clientes que vienen del exterior, pues ahora hemos destruido todo con lo que estamos, lo que teníamos en expectativa y aún más la situación en emergencia que vivíamos por la crisis nacional.
0: Estos datos que usted nos maneja de estas pérdidas económicas hasta el momento, ¿qué de las cancelaciones de las reservas que usted nos habla del mes de mayo se canceló? Porque estamos viviendo un bloqueo muy radical en varias regiones, es inseguro, usted lo ha dicho, las embajadas han emitido comunicados que Bolivia no es seguro, que no puede ser considerada como centro de turismo o de viaje por ahora. ¿Qué otras pérdidas representan? Estamos hablando de varios meses, señor Guamán.
1: Sí, exactamente. Lo que sucede es que cuando nosotros tenemos reservas, estas se planifican durante un año de anticipación. Las personas que hacen el circuito en Bolivia, cuando se trata de turismo organizado, lo hacen con esa anticipación. Solamente tenemos el turismo informal, que viene a ser el turismo de las personas que denominamos coloquialmente como mochileros, quienes son los que van adaptándose en función a su tiempo a visitar diferentes destinos, los cuales ingresan con divisas económicas, pero que no significan mucho gasto en el país. Los temas que vamos en gasto promedio por el turismo organizado son de verdad, solamente estas estimaciones son por turismo organizado, por el tema de las reservas que ya se tenían en hoteles, que se tenían en las empresas operadoras para que nosotros prestemos los servicios. Y lo que sucede es que a mí, por ejemplo, ya me han dicho que todo junio está casi desierto para mí como prestador de servicio. Para mis colegas, ayer yo iba recabando las opiniones y me decían: presidente, nosotros estamos en una situación de verdad de indefensión porque ya no tenemos idea cómo vamos a trabajar hasta julio. Octubre también está en vistas de cancelarse y septiembre está por verse. Y ahondando esta situación de las cancelaciones, porque usted sabe, no va a ir un país que refleja en las redes sociales que ahora es el más que la propaganda boca a boca, es la manera en que muchos ven a nuestro país, que con la muerte de esta persona lamentamos y nos solidarizamos con la familia y con el país de donde esta persona ha fallecido por la falta de auxilio, por la falta de asistencia médica y empatía de aquellos que deberían facilitar el tránsito, que es un derecho vulnerado para nacionales y extranjeros. Nuestra condolencia al país, a la familia, decirles que los bolivianos no somos así. Solamente hay fracciones de personas que realizan este tipo de acciones que van fuera del respeto. Y de verdad nos sentimos muy congojados por esta situación, porque si las protestas disfrazadas con ese nombre, porque simplemente son facciones de verdad que buscan intereses políticos desde nuestro lado, como un sector que es apolítico, que trabaja por y para Bolivia, tiene que enfrentar muchas y serias situaciones económicas que de verdad nos están poniendo a la línea casi para entrar a la informalidad en los empleos, porque ya de verdad con este impacto que tenemos, las deudas fiscales y las deudas por alquileres en artesanos, en los transportistas, en el pago de sus impuestos y también sus deudas fiscales por haber modernizado sus unidades, en los hoteles por tener que pagar el salario mensual más los beneficios sociales, nos va lastimando, es como si estuviéramos nuevamente regresando a la época de la pandemia. Entonces, es de verdad el proceso muy gravísimo. Y la afección todavía la tenemos que evaluar. Económicamente no hemos sacado todavía un número certero, tenemos que esperar a que esta situación pase. Estos estimados están en función a lo que hemos recolectado en las percepciones, comparaciones que tenemos con otros meses. Asimismo, con el tema de las reservas que se han caído y la cooperación que hemos recibido, bueno, de parte de estos grupos sociales para que se puedan, no sé, tener una tregua, una bandera blanca, no existe.
0: Hemos escuchado a propietarios de hoteles en esta misma perspectiva y dicen, nosotros teníamos reservaciones, eso es recursos económicos para cumplir con nuestros dependientes, que tienen empleados, tienen personal que trabaja en los hoteles. Ante estas cancelaciones, decían, nos vamos a ver obligados a retirar personal. ¿Por qué? Porque no alcanzamos económicamente a cubrir los gastos operativos y menos cumplir con una responsabilidad con nuestros empleados. En el caso de los operadores de turismo, quienes están inmersos en esta actividad, ¿afectan a sus familias? ¿Cuántos afiliados son? Reitérenos, por favor. Y si al momento se continúan con algunos extranjeros en territorio boliviano que están todavía permaneciendo en nuestro país con ganas de poder volver, retornar a sus lugares de origen.
1: Sí, hemos, bueno, las estadísticas oficiales, bueno, en Bolivia nosotros tenemos 600 familias de guías afectados, o sea, son 600 miembros activos. De estos vienen acompañados con sus familias y obviamente imagínense si son 600 familias, ¿cómo significa que al ser prestadores de servicios independientes que trabajan por contrato por unos días no puedan trabajar? Es un impacto directo a la economía. Además que debo mencionar que la mayoría de los profesionales que somos en guiaje somos profesionales con licenciatura, que hemos tenido cursos de especialización. Y nos vemos totalmente decepcionados porque al haber invertido nuestro tiempo a nivel intelectual, al haber entrado con la esperanza de generar mejores condiciones de vida para el país, siendo nosotros unos de los gestores en cultura y turismo, vemos que de verdad creo que vamos a empezar a migrar a otras áreas laborales informales, ¿no? Como se ha hecho en post pandemia, muy parecido a ese proceso. Las empresas operadoras, obviamente, hablando de ello, porque también tengo colegas que son guías que han abierto sus propias empresas y que tienen personal dentro de estas, van a tener que despedir a personas porque lamentablemente si no existe flujo en la empresa operadora es imposible poder sostener a el staff que se tiene en el interior. Hay empresas que son muy grandes, que tienen más de 50 años de vida en Bolivia, que pese a las condiciones de inestabilidad política que nos han ido surgiendo y también el tema de otros procesos pandémicos, casi han quebrado, pero han tratado de salir a flote como pueden. Nosotros hemos invertido en Bolivia mucho. De verdad, es muy complicado. Yo tengo un peso muy, muy alto sobre mi espalda para poder tratar de subsanar y buscar los medios para poder ayudar a mis colegas que se encuentran en áreas rurales. No le hablo de La Paz. La Paz está ahorita cercada y me estaban mandando reportes que están empezando a bajar mineros que existen todavía. Hasta anoche, a las 9 de la noche, estaba el magisterio y vemos que de verdad nos estamos saboteando, autosaboteando como bolivianos. Concebimos que el proceso va a generar de ser la cuarta, quinta actividad económica que produce para el Producto Interno Bruto de Bolivia un descenso. Nosotros somos el 4.9, 5% casi del Producto Interno Bruto hasta el 2025. Eso significaba 2.689 millones. Y eso solamente en la sumatoria del turismo interno y el turismo extranjero. Y ahora, con la situación del tema de la moneda, el turismo, mediante los pasajeros, los clientes o turistas, ingresaban a Bolivia con dólares frescos que no eran parte del proceso de extractivismo, de contaminación, de tala, de quema de bosques, sino de preservación y sostenibilidad para el país. Por eso, cuando el ministerio se creó, estábamos con la esperanza de que este año hubiera sido uno de los mejores. Y así lo estábamos viviendo. Teníamos un alto volumen de visitantes e inicios de esta gubernatura. Pero vemos que hay intereses que de verdad son personales y políticos que van más allá de la búsqueda de objetivos que vayan a mejorar nuestra economía. Y la verdad, yo estoy tratando de hacer un cálculo. Hemos tenido reuniones. Estamos moviéndonos de un lado a otro y las pérdidas realmente se van sumando. Imagínense, los feriados largos tenían que dinamizar desde el 1 de mayo parte de la economía interna. Ayer personas de la Cámara Hotelera de Coroico y operadores, compañeros guías, me decían, nosotros estábamos esperanzados de que nuevamente vayamos a tener mucho turismo en Coroico y en Copacabana. Le digo que Copacabana ni siquiera logró cubrir el 50% de sus camas habilitadas y mucho menos los servicios de turismo. ¿Por qué? Por el mismo temor que tenemos de no regresar a nuestros hogares. Y en el caso de su pregunta de los turistas, todavía tenemos turistas varados en Bolivia que esperan tener la posibilidad de poder continuar su viaje. Están en la ciudad de La Paz. La mayoría hemos evacuado en las noches, hemos tratado de cruzar el lago Titicaca y usted seguro ha debido ver que inclusive en el lago Titicaca hay personas que están realizando el abordaje como si fueran piratas a embarcaciones que están tratando de evacuar a bolivianos y a extranjeros que residen o visitan el Perú para poder salir de la situación en la que nos encontramos.
0: Realmente le observamos, señor Guamán, cuando usted nos refleja todo lo que está ocurriendo, mucha gente como usted, muchos empresarios, muchos emprendedores, muchos profesionales, sienten esa impotencia de no poder accionar, de no tener en sus manos la posibilidad de poner un alto, de poder continuar con sus actividades, de no poner en riesgo su inversión, su capacidad, de no tener el espíritu de despedir personas, de decirle al empleado, hasta aquí llegamos, gracias, nos vamos, teníamos muchos planes, teníamos muchos proyectos, pero a partir de esta situación nos vemos obligados a cerrar. Pero ¿cuál sería el planteamiento? ¿De qué manera cree usted, señor Guamán, que se le puede dar la estabilidad necesaria a esta actividad del turismo y a otras que están venida a menos en nuestro país. Se habló de la ley antibloqueos. Se habla al mismo tiempo de la constitución política del Estado, de la libre transitabilidad, del respeto de los derechos de los ciudadanos. Pero ¿cuál es el sentimiento que le aborda en estos momentos, señor Guamán, frente a esta situación que nos refleja?
1: Mire, mis emociones están casi a flor de piel al ver y al recoger testimonios de mis compañeros en el interior del país, que de verdad me dicen, no sé qué le voy a llevar el próximo, cómo voy a pagar la luz, el agua, cómo voy a poder pagar la deuda del banco, porque todos han emprendido en búsqueda de mejores días. Nosotros creemos que el gobierno debe garantizar que los derechos civiles de los bolivianos puedan ser respetados. Se habla de una ley antibloqueos, pero creo que el problema principal es cómo nosotros entendemos lo que es un bloqueo, porque lo que está sucediendo en Bolivia no es un bloqueo, sino es la vulneración total al derecho a la locomoción, como usted mencionaba, al derecho a la asistencia y al auxilio en el tema de la salud, al derecho que es importante destacar, el derecho al trabajo. Ahora, ¿cómo podemos solucionarlo? Haciendo que la normativa se cumpla y que el Estado pueda de una vez hacer su tarea, el Ministerio Público de oficio, proceder a ejecutar acciones de investigación y arresto de quienes son los que incitan, motivan, instruyen de manera intelectual o bien a nivel de acciones a que se lleven a cabo este tipo de movimientos, porque bien hablan los movimientos que se atribuyen ser la voz de todos los bolivianos que trabajan de manera orgánica. Nosotros tenemos guías en TCOs, en áreas protegidas y también en áreas rurales. Ellos se quejan de que si no van a bloquear o no van a la marcha, van y les van a expropiar su terreno, van a destruir o quemar sus producciones de papa, de maíz, de lo que vaya a hacer, si es que no salen. Están coercionados. Entonces creo que la ley debe emplazarse a articular bien este tipo de situaciones, que los sindicatos, agrupaciones sociales como la mía, no deban coercionar a sus afiliados o a quienes pertenecen a un territorio a poder realizar este tipo de acciones. La cliente, la turista ha muerto porque no se le ha prestado atención médica, porque los bloqueadores no han permitido que circule. Si usted va a un bloqueo en el Perú de similares características, yo lo he vivido en carne propia, nos han permitido el paso cuando les hemos dicho que éramos turistas. Y atrás de nosotros habían tres ambulancias que han cruzado y que les han permitido el paso. Y yo le digo con nombre y apellido esto en la región vecina del lago Titicaca. Pero sabe, en nuestro país hay una radicalización que está motivada por intereses personales. Porque si se tratara de poder establecer criterios de poder hablar y dialogar, creo que eso ya no está en vigencia para el grupo que está atentando contra todos los bolivianos. Nosotros creemos que se debe generar y vamos a empezar a realizar un trabajo para poder, primero, enviar una nota al defensor del pueblo. No lo hemos visibilizado al defensor defendiendo a los paceños, a los bolivianos, a los guías de turismo, a todos los que somos del sector y a otros sectores afectados como los minoristas, como el transporte pesado, a los exportadores y además a la CIDH, porque se han hecho con el caso de la señora que ha fallecido, que se tiene un delito de lesa humanidad, que contribuye a que el Estado tenga los argumentos para la intervención pacífica y el uso de lo que ellos consideren pertinente para que nuevamente no se vulnere la transitabilidad, el acceso a alimentos y no se vea nuevamente el país afectado por unos cuantos. Yo veo todo lo que está sucediendo en la parte del altiplano. Yo me pongo a pensar si esto mismo sucedería si trasladamos, como han dicho muchos, la sede de gobierno, por lo menos el gobierno se mueve a Santa Cruz, a ver cómo se van pintando las cosas, decía un dirigente el día de ayer. Creo que tenemos que nomás pedirle al gobierno que aplique la norma como por derecho está hecho y que pueda proceder a poder identificar a quienes son parte de todo esto. Y me avergüenza decir que dentro de todo ello hay inclusive personas que hemos elegido en el Estado que se van y reúnen con estas personas que se supone son, y voy a decirlo con nombre y apellido, que se autodenominan los ponchos rojos, que cohesionan a su propia gente porque muchos de ellos también son familiares de muchos de nuestros guías y que nos dicen no podemos hacer nada porque nos han dicho esto de nuestra comunidad. Pero la información inclusive llega mal, se hace una transición de información que piensan que Bolivia está viviendo, no sé qué tipo de situaciones, se tergiversa la información y eso endurece mucho el criterio de aquellos que están bloqueando. Además de que cobran dinero para cuando uno quiere cruzar inclusive a pie por esa zona. O sea, la situación extorsiva y la situación de donde lo que suponemos es el derecho a cualquiera a moverse en su país con libertad ya ha quedado en otro lado.
0: Realmente.
1: No sé, ¿en qué país estamos? Discúlpeme que lo interrumpa. ¿En qué país estamos? La situación ha salido de descontrol. ¿Desde qué punto de vista se ha visto que un Estado que debe garantizar a todos los bolivianos no puede ejercer su derecho para que todos los bolivianos vivamos en un estándar de organización, donde terminan los derechos de los ponchos rojos y de estas organizaciones como la Central Obrera Boliviana, comienzan los míos? Ellos no pueden adjudicarse la palabra de todos los bolivianos. Yo quisiera preguntarles, ellos reciben 40 mil, 30 mil, 20 mil bolivianos como dirigentes, pero nosotros tenemos que trabajar el día a día. No tenemos los sueldos. Yo soy dirigente, pero yo lo hago ad honorem. Yo no recibo ninguna contribución a mi bolsillo por estar luchando por mi asociación, mi federación. Eso es ser un dirigente. El no cobrar y dar de tu tiempo para devolver a la patria y a tu disciplina y a tu actividad lo que Dios te ha permitido ganar para el bienestar de tu familia.
0: Señor Alan Guamán, presidente de la Federación de Guías de Turismo, toda nuestra solidaridad. No baje los brazos, señor Guamán. Es un trabajo importante que usted realiza. Tiene muchos dependientes y créame que el turismo va a hacer de este país diferente. Teniendo las garantías desde el Estado, es un momento muy difícil, de impotencia, trágico. A veces decimos, no, ya basta, ya no podemos seguir así. Pero póngale fuerza, póngale ganas. Al mal tiempo, siempre estos momentos malos tienen que pasar. Nada es permanente. Le enviamos un abrazo y estaremos en comunicación permanente. Gracias, señor Guamán. Muy buen día.
1: Gracias, muy buenos días, que Dios les bendiga y que Dios dirija esta patria y bendiga a Bolivia. Muy amable.
0: Nos hemos excedido en el tiempo del programa, pero ustedes han escuchado. Ese es el sentimiento de mucha gente que quiere trabajar, que tiene familia, que tiene dependientes. Y de pronto se les ocurrió a unos dirigentes efectuar bloqueos, pero ¿para qué más? Ir más allá. Ojalá pueda terminar esto. Vámonos con una información. Los parqueos tarifados, recuerda usted, han quedado sin efecto. Así lo ha señalado el alcalde municipal de La Paz, César Dogweiler. No hay más parqueos tarifados. Ayer observábamos un gran movimiento de motocicletas, de grapas, de estos concesionarios, de estas empresas que se adjudicaron el cobro por estacionamiento en las calles, en avenidas, en la ciudad de La Paz. Pero no hay más parqueo tarifado, anuló el alcalde. Tenemos el audio, Ricardo.
2: 580, su artículo primero, han quedado sin efecto las autorizaciones legales para el parqueo tarifado, parqueo para todos, así era denominado, por las circunstancias que promovieron justamente esa ley y por algunos aspectos que paso a detallar.
0: Muy bien, ahí está la parte central. No hay más parqueos tarifados, que no le cobren, no pague ni una moneda. Los parqueos están ahí. habrá que reencaminar esta temática, lo hará el alcalde electo César Dogweiler. Que Dios los bendiga, nos vamos. Si Dios lo permite, estaremos nuevamente junto a ustedes mañana a partir de las 9. Gracias por la atención prestada. En instantes, el resumen de las noticias con Ricardo Irusta. Quédese en compañía de la radio. Permiso.

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0: Gobierno reporta 2 muertos y 1 niño herido por los bloqueos. La Central Obrera Boliviana asegura que no es culpa de los movilizados. La ministra de Salud, Marcela Flores, informó esta mañana que 2 personas murieron y 1 niño terminó herido. Esto a causa de los bloqueos que se registran en La Paz. La Central Obrera Boliviana, por su parte, afirmó que no asumirá responsabilidad exclusiva porque no son consecuencia de las medidas de presión. Según explicó la autoridad, la primera víctima fue una mujer de 56 años proveniente de Belice, quien sufrió una descompensación mientras era trasladada hacia Desaguadero, donde sectores campesinos mantienen protestas contra el gobierno. La ministra indicó que la paciente no pudo recibir atención médica oportuna debido a los puntos de bloqueo que impedían el paso hacia un centro hospitalario, por lo que llegó sin signos vitales. El segundo caso corresponde a otra persona que era trasladada desde la comunidad Candelaria de Guanay y que falleció antes de recibir atención médica especializada. Flores sostuvo que en ambos casos las personas se vieron obligadas a tomar rutas alternas debido a los bloqueos, lo que demoró su llegada al hospital y también al centro de salud. Respecto al menor, el niño perdió 4 dedos de su mano izquierda por la explosión de una bomba Molotov que fue lanzada desde la calle hacia el interior de una vivienda en la ciudad de El Alto. El ejecutivo de la COP, Mario Argollo, defendió las movilizaciones y atribuyó al gobierno la responsabilidad de no haber atendido las demandas antes de la escalada de protestas. No ha matado la movilización, compañeros. A nadie le gustan estas medidas de presión, pero el gobierno ha empujado a esto. ¿Por qué no le van a decir al gobierno por qué en su momento no ha solucionado los problemas y ha esperado que haya bloqueos, movilizaciones y medidas de presión? Buscaremos responsables, no solo a nosotros nos atacan, aseveraba el dirigente sindical. La ministra denunció que las movilizaciones están afectando el acceso oportuno a la atención médica en distintas regiones del país.
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0: La Central Obrera Boliviana se radicaliza y ahora exige la renuncia del presidente Rodrigo Paz. El gobierno ve afanes golpistas. El ejecutivo de la Central Obrera Boliviana, Mario Argollo, ha sellado este jueves la demanda de la movilización que lidera, afirmando que los pliegos sectoriales se han dejado. Remarcó que el único pedido de su sector y sus aliados es la renuncia del presidente Rodrigo Paz. Autoridades del gobierno, entre ellas los ministros de Obras Públicas, Mauricio Zamora, y de Planificación, Fernando Romero, han denunciado afanes golpistas y de desestabilización con los cuales buscan atentar contra la democracia. Argollo dijo este jueves que ya se ha dejado de lado el tema de pliegos y peticiones sectoriales. Aquí es el pedido único del pueblo movilizado, que es el alejamiento y la renuncia del presidente por la falta de capacidad de solucionar los problemas estructurales. El vocero de la presidencia, José Luis Gálvez, denunció que sectores radicales vinculados al movimiento al socialismo utilizan los bloqueos y movilizaciones para desestabilizar al gobierno de Paz. No hay la más mínima duda de una intencionalidad estrictamente política, estructurada por los exgobernantes que buscan una desestabilización, porque su propósito es claro y su ruta crítica está definida de antemano, afirmaba en entrevista. No hay la más mínima duda de esta intencionalidad estrictamente política, estructurada por exgobernantes que buscan una desestabilización. El ministro de Obras Públicas, Mauricio Zamora, consideró que las movilizaciones en el país tienen fines políticos, por lo que descartó una renuncia del presidente Rodrigo Paz. ¿Por qué renunciaría el presidente si recién está 5 meses? Por su lado, Romero remarcó, de ninguna manera va a renunciar nuestro presidente Paz, tras anunciar que el Ejecutivo va a defender la democracia y el voto soberano.
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0: 12:19, el abogado constitucionalista y defensor de los derechos humanos, Waldo Albarracín, señaló a través de La Paz Media que los hechos recientes de convulsión social evidencian una presunta vinculación entre la dirigencia de la Central Obrera Boliviana, el movimiento al socialismo, y sectores productores de coca. En sus declaraciones afirmó que existe una contradicción en las demandas sindicales, señalando que tienen una bandera de incremento salarial cuando perciben mensualmente ingresos multimillonarios sin trabajar. Esto en referencia a algunos dirigentes.
1: Ingresos multimillonarios que perciben mensualmente sin trabajar. Hay un ausente bien presente en todo este conflicto, que es el monstruo del narcotráfico, que es el que siempre está financiando a quienes les abren las puertas. Los hechos están mostrando que hay una vinculación muy íntima entre por lo menos la cúpula de la Central Obrera Boliviana y estos sectores productores de coca, la gente del MAS. Eso ya va a ser difícil negar. Más aún cuando esa cúpula dirigencial no quiere perder sus privilegios, pues, y utilizan esta movilización para resguardar dichos privilegios, los sueldos tan jugosos que percibe el actual secretario ejecutivo de la COP. Es un insulto que le duplica casi sus ingresos al sueldo o a la dieta de los parlamentarios, ¿no es verdad? O sea que imagínense, un dirigente obrero está duplicando y mucho más su ingreso mensual en relación a lo que percibe un diputado, un senador. Entonces, claro, ¿quién va a querer perder esos privilegios que lo han conseguido gracias al favoritismo del MAS? Mientras la mayoría de la población tiene que trabajar día y noche para tener un magro ingreso. Esa está una doble moral, porque ellos tienen una bandera de incremento salarial cuando esa cúpula está insultándonos con semejantes ingresos multimillonarios que perciben mensualmente sin trabajar.

12:21, bloqueos, habrá pérdidas millonarias e irreversibles, advierten pequeños y medianos productores de pollo. Los bloques o los bloqueos que se han registrado y se registran en el país, principalmente en el departamento de La Paz, desde hace ya 2 semanas, están causando grandes afectaciones a distintos sectores, entre los cuales se encuentra la Federación Nacional de Avicultores, quienes son pequeños y medianos productores de pollo. El sector se ha declarado en emergencia debido a esta situación y advierte que las pérdidas económicas serán irreparables. Si prosigue, ocasionará pérdidas millonarias e irreversibles en los productores del país, afectando directamente a los más desprotegidos, que son los pequeños productores, ocasionándoles una pérdida de capital en su producción de carne de pollo y huevo, indicaron a través de un comunicado. Según advirtieron, los bloqueos y cortes de rutas atentan a la seguridad alimentaria de todo el país, lo cual sigue generando de manera directa el incremento brusco a los precios, encareciendo en gran medida los costos de producto terminado de la canasta familiar en la ciudad de La Paz. Asimismo, señalaron que al no poder enviar y vender sus productos en otros mercados del país, estos deben venderlos en los mismos departamentos donde los producen. Sin embargo, lo hacen a un costo por debajo del costo de producción, lo cual genera reducción en la producción y descapitalización del pequeño productor, lo que causa un desbalance en los ciclos de producción.

0: su parte, el presidente de la Federación de Guías de Turismo, Alan Guamán, informó que los bloqueos registrados en el país están generando serias afectaciones también a su sector, como cancelación de reservas y dificultades para el desplazamiento de turistas en distintas regiones. Según la dirigencia, los principales afectados son los que se registran en las zonas de tierras bajas, en el norte de La Paz, el Beni y áreas cercanas al Parque Nacional Madidi, donde incluso se reportaron viajeros varados y problemas de abastecimiento.
1: Solamente estos días hemos visto, primero, quejas me han llegado de mis asociaciones, porque tengo 16 asociaciones a nivel Bolivia, tanto en áreas rurales como vocación turística y en ciudades capitales, donde las más afectadas inicialmente han sido las que se encontraban en la parte de tierras bajas, en el norte de La Paz y lo que concibe Beni, Rurrenabaqui y lo que se encuentra alrededor del Parque Nacional Madidi. Hemos nosotros posteado los videos de ello, indicando que ya no tenían insumos para la canasta familiar. Nosotros nos hemos puesto ya en alerta, inmediatamente hemos visibilizado también cómo podíamos coordinar con el Estado para poder colaborar con la gente que se encontraba varada. Hemos hecho un trabajo individual como organización y también hemos participado pasando información al gobierno para que ellos puedan generar los canales de evacuación para las personas que sobre todo se hallaban en el trayecto entre Bolivia y Perú, sobre todo, y los otros que querían salir hacia Chile, que estaban entre La Paz y debían bajar al sur. Lamentablemente, muchos han sufrido extorsiones cuando lo han intentado por su cuenta. Hemos visto que la imagen del país y en específico se ha destruido este mes a nivel de reservas. Tenemos anulaciones totales para este mes mayo, anulaciones para el mes de junio, y se percibe que hasta para el mes de septiembre la situación no va a cambiar. Pero ya con el tema del trabajo, estamos muy mal. De verdad hay una situación de desesperación.
0: 12:26, el alcalde de Rurrenabaque, Elías Moreno Vargas, informó a través de La Paz Media que varios municipios del norte paceño y del Beni atraviesan dificultades de abastecimiento de alimentos, verduras y también combustible, esto debido a los bloqueos en distintas rutas. La autoridad señaló que se realizaron intentos de diálogo con los sectores movilizados, pero lastimosamente sin resultados.
2: Nosotros nos hemos organizado acá ya a nivel de provincia, de la provincia de Valdivian, vuelvo a repetir, Reyes, Santa Rosa, San Borja y el norte paseño, como lo es San Buenaventura, Isiama, Tumupasa también, porque ya no podemos seguir viviendo así. Nos hemos contactado en el lugar, nos hemos trasladado al lugar del bloqueo el día de ayer para agotar lo que es el tema de la concertación, buscando el diálogo, poder sentarnos en una mesa de diálogo. Lamentablemente la reacción de todos los bloqueadores es muy radical. Ellos piden la renuncia del presidente, algo que es inconstitucional. Sabemos todos los bolivianos y bolivianas que hemos elegido a un presidente por 5 años, por lo tanto, hay que dejarlo trabajar, hay que dejarlo que se organice, y al presidente es que le estamos pidiendo ayuda para que dé solución a todos estos problemas, y nosotros como municipio, las amas de casa, el transporte, el turismo, las movilidades de 3, 4, 2 ruedas, están paralizados todas las empresas, ya es insostenible lo que se vive en Rurrenabaque, Reyes, San Buenaventura, porque no nos llega nada, no nos llegan verduras, no nos llega combustible, no nos llega absolutamente nada para poder llevar adelante y proceder o hacer nuestras actividades diarias.
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Y también quiero pedir siempre al gobierno que pueda ser siempre escuchado por parte de nosotros. Quisiera que por favor entienda el pueblo boliviano. Y les voy a dar una pequeña explicación para poder que ustedes sepan la situación al cual se está pasando. El día 8 de mayo hemos tenido una reunión para poder ser escuchados y poder presentar nuestra resolución al gobierno central para que podamos ver siempre la facilidad y dar 48 horas, que ustedes tienen conocimiento. Y justamente el día 12 de mayo nos ha convocado a Palacio de Gobierno para poder ser escuchados. Pero lamentablemente no asistió al presidente. Esa es la molestia de nuestros compañeros asociados y asociadas que tenemos al nivel departamento de la...

0: 12:29 minutos, el presidente de la Federación de Guías de Turismo, Alan Guamán, ha denunciado que en el intento de evacuación de turistas hacia zonas fronterizas se ha registrado dificultades en el transporte lacustre, incluyendo casos de embarcaciones detenidas durante el traslado de viajeros, esto en el lago Titicaca.
1: Estábamos con la esperanza de que este año hubiera sido uno de los mejores, y así lo estábamos viviendo. Teníamos un alto volumen de visitantes e inicios de esta gubernatura. Pero vemos que hay intereses que de verdad son personales y políticos, que van más allá de la búsqueda de objetivos que vayan a mejorar nuestra economía. Y la verdad, yo estoy tratando de hacer un cálculo, hemos tenido reuniones, estamos moviéndonos de un lado a otro y las pérdidas realmente se van sumando. Imagínense, los feriados largos tenían que dinamizar desde el primero de mayo parte de la economía interna. Ayer personas de la Cámara Hotelera de Coroico y operadores, compañeros guías, me decían: nosotros estábamos esperanzados de que nuevamente vayamos a tener mucho turismo en Coroico y en Copacabana. Le digo que Copacabana ni siquiera logró cubrir el 50% de sus camas habilitadas y mucho menos los servicios de turismo. ¿Por qué? Por el mismo temor que tenemos de no regresar a nuestros hogares. Y en el caso de su pregunta de los turistas, todavía tenemos turistas varados en Bolivia que esperan tener la posibilidad de poder continuar su viaje. Están en la ciudad de La Paz. La mayoría hemos evacuado en las noches, hemos tratado de cruzar el lago Titicaca, y usted seguro ha debido ver que inclusive en el lago Titicaca hay personas que están realizando el abordaje como si fueran piratas, sí, a embarcaciones que están tratando de evacuar a bolivianos y a extranjeros que residen o visitan el Perú para poder salir de la situación en la que nos encontramos.
0: 12:31 minutos, aprehenden a un hombre en poder de explosivos. Se presume que eran para distribuir entre bloqueadores. Un hombre fue aprehendido tras ser sorprendido transportando una gran cantidad de artefactos explosivos, los cuales se presume eran para ser distribuidos entre movilizados que cumplen con bloqueos en La Paz. De acuerdo al informe de la Fuerza Especial de Lucha contra el Crimen, el sujeto iba a bordo de un vehículo en el cual llevaba el cargamento y circulaba por la avenida Ballivián en la ciudad de El Alto. Fue encontrado en poder de mecha lenta y detonadores. Detonadores en una cantidad de 25 cajas y mecha lenta, 4 rollos. Se encontraba a bordo de un vehículo que también ha sido secuestrado y puesto a disposición del Ministerio Público, indicó Henry Pinto, director departamental de la FELCC. La autoridad policial señaló que las investigaciones establecen que este material tenía que ser distribuido a las personas que se encuentran cumpliendo bloqueos en la ciudad de El Alto. La información, de acuerdo a las primeras indicaciones que se ha recibido, debido a las diferentes marchas que estarían realizando en la ciudad, es mercadería que se está distribuyendo en diferentes puntos de bloqueo, manifestaba. Se conoce que el hombre se encontraba solo al momento de la intervención policial, por lo que ahora será investigado por el delito de tenencia e importación de explosivos. Él se encontraba solo, en primera instancia ha sido arrestado y posteriormente puesto a disposición de la Fiscalía para su solicitud de posterior aprehensión, declaró. La intervención policial se realiza en medio de medidas de presión que se cumplen en el Departamento de La Paz, donde se registra una gran cantidad de puntos

0: de bloqueo por parte de diferentes sectores desde hace ya 2 semanas. Con esa información, punto final a esta entrega informativa. Como siempre, el agradecimiento por seguirnos a través de nuestra frecuencia, La Paz Media 96.7, nuestra aplicación, tanto para iOS como para Android, La Paz Media, y nuestra página web para Bolivia y el mundo, www.fmlapaz.org. Si Dios lo permite, será hasta el día de mañana. El panorama del mundo a continuación con Radio Francia Internacional. Por su atención, muchas gracias. Permiso.
1: Jueves 14 de mayo, 4 de la tarde en París, hora del flash informativo en Radio Francia Internacional. Con Pilar Pérez en los controles, comenzamos.
2: Juan Cascón.
1: Donald Trump dice que la relación de Estados Unidos con China está en su mejor momento y que a ambos países les espera un futuro fantástico juntos. El encuentro en Pekín continúa hasta este viernes con la tregua comercial, la guerra en Oriente Medio y la cuestión de Taiwán como principales temas. La reapertura del Estrecho de Hormuz es un punto en común entre ambos mandatarios. En las últimas horas ha sido secuestrado un buque frente a Emiratos Árabes Unidos y conducido a aguas iraníes. Teherán ha dejado pasar barcos chinos desde el miércoles, según la prensa iraní. Israel y Líbano vuelven a encontrarse en Washington. En paralelo a las negociaciones, los bombardeos del ejército israelí contra el sur libanés, donde este jueves han muerto al menos 10 personas, pese a la tregua. Dimite el ministro de Sanidad del Reino Unido, quien podría disputar el liderazgo del Partido Laborista, a Keir Starmer. Esto en medio de la crisis política que rodea al primer ministro por los malos resultados de la formación política en las elecciones municipales. También renuncia la primera ministra de Letonia tras la derrota parlamentaria de la coalición de gobierno. Evika Silina abandona el cargo a raíz de la crisis abierta por el impacto de 2 drones ucranianos desviados contra una infraestructura energética. Prisión preventiva para el antiguo jefe de gabinete de Zelensky, personaje clave en las negociaciones con Estados Unidos en una causa de malversación de fondos. Mientras, Rusia ha lanzado un ataque masivo con más de 600 drones contra Ucrania, en el que han muerto al menos 5 personas. Cuba va a estudiar la propuesta de ayuda estadounidense de 100 millones de dólares. La isla está en medio de una profunda crisis energética en la que se producen apagones masivos por el agotamiento de las reservas de petróleo. El principal responsable de la lucha antidrogas durante la presidencia de Rodrigo Duterte huye del Senado para evitar ser juzgado por la CEP, la Corte Penal Internacional, en Países Bajos. El exjefe de policía de Filipinas llevaba escondido en la Cámara Alta desde el lunes y ahora está en paradero desconocido. India defiende su papel ante los BRICS. Los ministros de Exteriores de los países del bloque se reúnen en Nueva Delhi. El canciller indio pide a sus socios fortalecer a las economías emergentes en medio del contexto geopolítico mundial.
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